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0: Hermosa canción para un paisaje y poder recordarlo todo, porque cuando de amor se trata, los recuerdos son los únicos que quedan en la memoria, en el corazón, las vivencias que laten día a día por ese amor tal vez no correspondido, o tal vez late mucho más por ese amor que sí le pudo corresponder, ¿no?
1: Pensar que ahora es diferente.
0: Exactamente a las 19 horas más 40 minutos, son las 7 de la noche más 40 minutos. Muchas gracias, muy gentiles a todos y cada uno de ustedes que están siempre conectadísimos a través del 89.1 FM América Ibarra, y a todos quienes están a través de la www.americaestereo.com en cualquier parte del planeta, del mundo, a un solo clic para seguir escuchando las mejores melodías. 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Gracias a ellos, continuamos con nuestra programación.

¿Cuántas veces te puedes decidir por mí? Una y mil veces, ¿ah? Te puedes decidir por mí. Qué excelentes canciones las que ustedes nos pueden ayudar a programar a través del 099-1315-59. 099-1315-59 a la orden para cualquier sugerencia musical, para cualquier gusto musical. Así también las líneas convencionales de la radio, el 2-641-741. ¿Cuáles son las canciones que quieren escuchar en esta noche? Martes de reconciliación, ¿ah? Martes de toditito los enamorados. Ellos saben que escuchar melodías como esta en martes siempre hay una segura con reconciliación.

El Divo de Juárez haciendo alarde de su buena voz y de su excelente interpretación de la música ranchera a esta hora de la noche con una de las canciones más románticas, con una de las rancheras para dedicarlas y para emocionarse, ¿ah? Bueno, vamos a continuar con más. Es el turno de José Feliciano. ¿Por qué? ¿Por qué te tengo que olvidar? Se ha hecho tal vez esa pregunta cuando hay tal vez algunos espacios dentro de la vida o cuando tú sabes que todavía puedes hacer algo más por esa relación. Hay que preguntarse, ¿por qué te tengo que olvidar?

0: José Feliciano, un virtuoso guitarrista, cantante, compositor puertorriqueño, claro. Reconocido mundialmente como uno de los primeros artistas hispanos en cruzar con éxito el mercado de la música inglés. Toda una leyenda viva de la música. La música más romántica. Escucharlo a esta hora de la noche sí que nos ayuda a tranquilizarnos. Tratar de comprender que el amor sí existe. Y hay que hacer mucho antes de hacerte esa pregunta. ¿Por qué te tengo que olvidar? Bien, por ahora vamos a hacer un pequeño paréntesis al recorrido de tantas y tantas canciones. Nos vamos rapidito a la pausa para comerciales, pero antes tenemos una cadena nacional emitida por la Secretaría General de Comunicación de la Presidencia. Pausa y volvemos.
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Juan Bao y esa estrella de David, que siempre será importante que la puedan tener cada una de las personas, cada una de las parejas, porque hay que latir, claro, hay que sentir bajo esa estrella de David. Exactamente a las 20 horas más 11 minutos, son las 8 de la noche más 11 minutos, muy gentiles a todos quienes están pendientes de nuestra programación. Un saludo muy especial allá en la provincia del Carchi, en Bolívar. Ahí está el señor Guillermo Dávila, y bueno, dice que su hijo está con él. Qué bueno, ¿eh? Le ha ido a visitar desde la capital de los ecuatorianos, claro está, hacia Bolívar, y por supuesto, ahí están juntos. De vez en cuando se reúnen, y justo cuando se reúnen, prenden la radio y dice: ese programa es el que me gusta, la música romántica, allá en América, en memorias, ¿no es cierto? Gracias, mi estimado Guillermo, a su hijo también, Guillermo Dávila Jr., que está pendiente de la programación, y por supuesto, vaya para ustedes un saludo muy especial. Se quieren bastante, ¿ah? Se quieren bastante, se quieren muchísimo. Así mismo es la familia. Hay una canción que nos han solicitado, es el estilo inconfundible de Jim Sob. Acá está la casa del sol naciente, para complacer en la provincia del Carchi.

Esta canción nos recuerda a uno de los grandes amigos. Álvaro Gudiño está aquí con nosotros y por supuesto ha solicitado esta canción de Diego Verdaguer. ¿Usted qué haría? ¿Se acuerda, Álvaro? Hace, ¿qué será? Unos 15 años atrás, ¿qué fue lo que le pasó a un personaje muy importante de aquella entidad financiera? ¿Sí? ¿Se acuerda? ¿Se acuerda lo que le pasó por publicar una de estas canciones y por hacer fama de aquella canción de Diego? Bueno, usted, Álvaro, sí se acuerda, ¿no es cierto? Nosotros también. Exactamente, las 20 horas más 25 minutos, son las 8 de la noche más 25 minutos. A quienes todavía quieren sugerir las canciones, pues es el momento, no se me olvide. 0999, sí, 0999-1315-59, listo para complacerle todas sus sugerencias musicales y también sus gustos musicales. Así que ya lo sabe, no puede encontrar tal vez por ahí la línea convencional de la radio, sí, el 2641-740, 2641-741.

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que te vaya de cualquier manera. Si algo te pasa, sepa que aquí tienes su comodín, dice Marisela. ¿Le cantaría esa canción a Marco Antonio Solís? Bueno, usted sabrá. 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Ok, ya casi en la recta final de nuestra programación. El príncipe de la canción, listo para cantar.

aquellos besos que te di, esos que no se borran nunca, ni con el paso del tiempo, son los mismos. Y bueno, y si quieres sentirlos nuevamente, Beto Orlando con esta canción te los hará sentir mejor. Bien, amigos de la frecuencia del 89.1 FM, América Ibarra, hemos llegado a la parte final de nuestra programación. A todos ustedes, muy gentiles, muy amables, por haber formado parte de Memorias. 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Dios mediante, el día de mañana volvemos. Cuando el reloj marque exactamente la hora 19, a las 7 en punto de la noche, con más recuerdos, más canciones para enamorados, más canciones para dedicarlas, más canciones para cantarlas, siempre, siempre a viva voz. A todos que descansen, excelente sueño, muy placentero. Mañana y a miércoles, en centro de semana, todos a tener una gran jornada. Por ahora nos despedimos, nos vamos. Presidencia Ejecutiva del Dr. Galo Enríquez y Enríquez. En la programación de Alberto Ramiro. Y quien les habla su oído musical, Darwin Javier Narváez Enríquez. Les decimos siempre, siempre gracias. Buenas noches, hasta el día de mañana. Que descansen.

0: 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Son las 21 horas.
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1: América es puntual. Son las 23 horas.

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0: América es puntual. Son las 24 horas.
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0: América es puntual. Es la 1 de la mañana.
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2: América es puntual. Son las 2 de la mañana.
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0: América es puntual. Son las 3 de la mañana.
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0: América es puntual. Son las 4 de la mañana.
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0: motivo para sonreír. Por más gris que encuentres el día, métele tú la ñeque, la energía positiva para vivir y ser felices. Claro, no mires a la persona que está al lado tuyo. Claro, si está amargado, no te contagies. Vive tú, tu vida, tu alegría, tu ritmo positivo. Y por eso nosotros ya llegamos al programa Chicherísimo, para ponerle la alegría, el sabor que te hace falta para iniciar un día más. Miércoles espectacular, miércoles maravilloso, listos para programar la buena música, los mixes ya en la consola master, como siempre, Fantasma DJ. Hola, Rolando y Maquingo, buenos días.
1: ¿Qué tal, Majestad Candela? Buenos días, Ecuador, buenos días, todo el mundo. Estamos ya a través de la frecuencia 104.5, América Estéreo, la campeona del pueblo, siempre con esa actitud que nos caracteriza, siempre con esa buena diversión, madrugando para ustedes. Aquí estamos, rumbo hasta las 6 en punto de la mañana. Bienvenidos y bienvenidas, Ecuador.
0: Recuerde que nosotros estamos aquí para escucharles, para que usted nos cuente sus anécdotas, lo que usted guste, cuéntenos. Habilitado 098 1498 015.

Aquí estamos a la orden, señoras y señores, bienvenidos. Llegamos gracias a la dirección general del doctor Galo Enríquez y Enríquez, la licenciada Marlene Herrera, sus amigos de siempre, sus amigos madrugadores, claro, encantados de la vida de poder llegar a sus hogares día a día. Su amigo Majestad Candela les dice, 120 minutos son basta para ser felices en las madrugadas. Bienvenidos a escuchar

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iniciar. Dice, pero quiero que todo el mundo me responda, de favor, fantasma, primerito a responder, porque si no el fantasma se nos está ya olvidando de darnos a conocer la respuesta de cada día, ¿sí? A ver, dice, que se rompe mucho más rápido si lo nombras. Rapidito, yo sé que todo el mundo sabe la respuesta de hoy. Claro, esto es

0: participe con nosotros. Por acá dice Juanca la palabra. Muy bien, gracias por participar, pero sigamos buscando otra opción, ¿de acuerdo? Que se rompe mucho más rápido si lo nombras, ¿de acuerdo? Vamos, 09-814-98-015-2904-121-2904-127. Gracias por participar también a los amigos que nos siguen a través de las redes sociales de Radio América Oficial. Bienvenidos a ser parte de el miércoles maravilloso, miércoles sensacional. Ya marcamos prácticamente 9 de septiembre. Espero que hayan disfrutado del 8 de septiembre, hayan festejado a las Marías, claro, a los Marios, ¿no? A los Marios, que han festejado a los cumpleañeros, que eso es lo importante, ¿de acuerdo? Así que mis amigos, invitados todos a ser parte de la programación Chicherísimo, y si nos dan a conocer que se rompe mucho más rápido si lo nombras, encantados de la vida, nosotros estaremos enviándote el saludo, y claro, a ver si es que de pronto tú lo dices así como Juanca lo dice, la palabra, perfecto, tú también participa con nosotros a través de las distintas ondas, a través de las redes sociales, a través de los números también que están habilitados para que puedas jugar con nosotros, participar o enviarnos el saludo, como lo habíamos dicho, ¿sí? Lo habíamos dicho, nosotros queremos que tú también nos des a conocer qué tal, cómo está, qué ha pasado, qué pasa por su lugar, por su sector, y claro, encantados de la vida, nosotros estaremos leyendo sus mensajes. Acá nos dice a través del WhatsApp de la radio, buenos días, el silencio, perfecto, gracias, vamos, sigamos participando, la confianza, buenos días, soy el señor Edison Guañuna, un saludo para la unidad 27 de Seguritaxi, buenos días a mis amigos conductores, quienes ya están en los volantes, ya madrugando, quienes están listos, preparados para brindar el servicio a la ciudadanía, de tal manera que... Fantasmas, ¿en qué momento es cuando una persona solicita una unidad de taxi? ¿Cuál cree usted que sea el momento apropiado? Por ejemplo, usted quiere un taxi, ¿por qué necesita un taxi ahorita?
1: Porque no tengo cómo movilizarme, pues.
0: De pronto, pero ¿qué? ¿Atrasado?
1: O, es que, bueno, los atrasados ya son un punto aparte.
0: Ya.
1: Siempre uno necesita la unidad, siempre necesita un servicio de taxi porque no tienes cómo movilizarte, tienes que dirigirte de un sitio a otro. Entonces, de ley, un taxi.
0: Un taxi.
1: No, perfecto. Es el hecho de que te atrasas.
0: Allá.
1: Tienes que planificar.
0: Allá, perfecto. Entonces, a mis amigos, recuerde, planifique y solicite una unidad de taxi, que ahí están los amigos, los durísimos del volante, para brindarles el servicio. Queremos enviar un saludo para

0: es América Estéreo. Tu mensaje también suena. 098-1498-015. 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
1: 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Bueno, le preguntábamos al Fantasma en qué momento es cuando la gente o los amigos solicitan un taxi, ¿no? Nos dicen que hay que programar, pues, obviamente, para poder salir, y si no hay movilidad, un taxi está perfecto. Pero por aquí Juanca nos dice, cuando sales con la vecina, también necesitas un taxi. Saludos, mi brother, desde Nueva York, para la familia Cuadrado Cochaguazo en Quito. Esto es el saludo que nos envía nuestro amigo para la familia Cochaguazo en el sector de Caupicho. Buenos días, Caupicho. Karencita también dice, ya la mañana, saludos, amigo. Hola, buenos días, Karencita, ¿qué tal? Espero que se encuentre bien. Wilson Pantoja dice, le salió, dice, a ver qué lleva dentro. Saludos desde Madrid, Ciñaño, de ley, papi Ruiz. Bueno, ¿y cuál sería la frase o la palabra? Me encantaría, o me hubiese encantado escucharla para tenerlo en cuenta. Muy amables, gracias. 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Qué lindo, qué buena manera de disfrutar junto a ustedes, mis amigos. 098-1498-015, 098-1498-015, 2904-121, 2904-127. Recuerde que estamos transmitiendo en vivo y en directo desde América Estéreo Quito 104.5, América Estéreo Guayaquil 93.3, América Estéreo Ibarra 89.1, América Estéreo Tulcán 89.7. Ahí nos escucha, nos mira también a través de www.americaestereo.com, a través de América TV. Vamos.
2: Saludos cordiales también para uno de los buenos amigos, también un gran productor como es Andy Quelito. Y ya está escuchando la programación, como siempre, un abrazo inmenso, laborando el hombre.
1: Perfecto. Muy bien, qué lindo. Por acá también el saludo para las papas del Besi. Hola, Dieguito, Mig, buenos días. Todo el personal ya madrugando, laborando, y eso es bueno. Vamos a poner el hombro para salir juntos, y pues obviamente que este Ecuador sea distinto con trabajo, demostrando que nosotros luchamos, nos forzamos día a día para salir adelante. Vamos ahí. Vamos, la buena música suena ahora.

0: las 4 de la mañana con 53 minutos. 4 de la mañana, 53 minutos. Tenemos mensajes de audio, claro, encantados de la vida. Por acá el número de teléfono que termina en 4000 nos pone un mensaje y nos dice: buenos días. Qué lindo, buenos días. También poder de saludar, claro, encantados nosotros. Ya está por acá nuestro querido compañero también, nuestro amigo listo, preparado para los miércoles. Recuerde que los miércoles llega él con un segmento maravilloso. Así que mis amigos y mis amigas, recuerde de escuchar a continuación. Le vamos a dar la bienvenida a nuestro querido compañero, a nuestro amigo. Ya está junto a nosotros, Don Bolo. Buenos días, Don Bolo. Pero venga, Don Bolito, de la mano, salude siquiera, buenos días. ¿Qué dice, Don Bolito? ¿Todo bien? Esa es la actitud positiva. Buenos días, Don Bolo, bienvenido.
1: Hola, hijitos, buenos días, señor, permiso, permiso, por favor, regálame un paisito, que acabo de llegar esta mañana, como todos los días, siempre con la actitud positiva. La única recomendación que les quiero brindar a ustedes para que tengan un bonito día y un bonito amanecer, ¿saben cuál es? Siempre deleítese de eso en las mañanas, ahí sí estaría bonito,
2: calla,
1: claro.
2: Calla, guambra, cáscara.
1: No, insisto, insisto, le digo, soy buenísimo. Eso, hijito, eso. Listo, señoras y señores, hoy he llegado para compartir con ustedes excelente música, excelentes canciones a través de la campeona América Estéreo. Aquí les presento las canciones que nunca van a dejar de sonar a través de la radiodifusión. Claro, en otros medios ya no suena, pero aquí nosotros lo volvemos a recibir. Primer temita musical que les presento, señoras y señores, suena y dice así.

yo feliz, ay, qué linda música, qué recuerdos de estas canciones cuando uno era pollito, ahí lo disfrutábamos al 100% y claro, quiero que escuchen por favor el siguiente tema que viene a continuación, suena y dice, ah.

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1: América es puntual. Son las 5 de la mañana.
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1: 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Bueno, encantados de la vida, recuerde, y quiero, por favor, que todo el mundo ponga atención. 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A ver, ya fueron por ahí mis amigos a verificar cuántos días falta para finalizar el año. Ya tiene alguien por ahí rapidito, porque si no ya tengo por acá, sí, para recibir el año 2027 faltan, por acá me pusieron algo, dice, buenos días, por favor, un saludo para la familia Simbaña en el sector de Llano Chico. Buenos días, Llano Chico, ¿cómo estamos? Un abrazo fuerte. Bueno, por acá, para que llegue el 2027 falta 114 días, 3:58. Claro, será un viernes 1 de enero del 2027. Imagínense, desde ya tenemos, sí. Por acá también tenemos, mira, fantasma, tenemos la dicha y el placer de estar en todo el mundo. Sí, aquí marcamos las 5:33, la hora exacta. Mientras tanto, que en Madrid ya son las 12:35. En Canarias, 11:35. En Buenos Aires, Argentina, son las 7:35. En la Ciudad de México son las 4:35. En Londres, Reino Unido, son las 11:35. En Nueva York, Estados Unidos, son las 6:35. En Sydney, son las 8:35. En Toronto, Canadá, son las 6:35. Miren, esa es la ventaja de poder llegar a todo el mundo. En Tokio, Japón, son las 19:36. En Berlín, Alemania, son las 2:36. En Moscú, Rusia, son las 13:36. En China son las 18:36. ¡No! Y claro, en Dubái son las 14:36. Hemos dado la hora para todo el mundo, porque en todo el mundo estamos a través de www.americaestereo.com.

0: programa de música nacional. Les saluda a la familia Minango Méndez desde Pomaski. Por favor, envíen un saludo para el fantasma DJ. Nos dice, encantados de la vida de poder enviar el saludo para cada uno de ustedes, mis buenos amigos, quienes están en sintonía de la programación.
1: Claro. A los tiempos, nuestro buen amigo, para don Luchito Méndez, un abrazo inmenso también para nuestro buen amigo, para el ya de veras también.
0: ¿Cuál?
1: Para René Minango, un abrazo inmenso también, un buen amigo, pues para toda la familia Minango.
0: Exacto, con todo el gusto. Por acá también, ayer enviamos el saludo a mi linda gente allá en Llano Chico, encantados de la vida, Fresita, ya sabe que le vaya bonito. Vamos arriba, mis amigos.

0: Londres. Por ahí tenemos un mensaje de audio que nos envían los amiguitos. Y claro, nosotros encantados que de poder ser parte de ustedes. Dice, un saludo para mi linda gente allá en Londres. Claro, también nos ponía el saludo para Don Bolo, ¿no? Dejaba el saludo. Yo pensé que el Don Bolo era Don Matanza, dice. Qué lindo. Bueno, tenemos el mensajito de audio. Vamos, por favor, a escucharlo.
1: Saludos, loco, desde acá, desde la capital británica, niñadazo, y acabando de lavar los baños del trabajo, ñaño, como buen migrante, y eso es loco, todo bien, Radio América.

envíen un cafecito para Londón. Ahí te enviamos siempre, siempre un cafecito con el fuerte abrazo, el fuerte saludo también para nuestros amigos quienes siguen escuchando el programa. Esto es Chicherísimo, recuerde.

saludos desde España. Mira, cuando los amigos de España, de distintos lugares de fuera del Ecuador nos escriben, tienen, sí, sí, la gana y el gusto de enviar el saludo para todos. Mira por acá, tenemos, dice, buenos días, saludos desde España para mi esposo, para Luis, que ya está en camino al trabajo en Ecuador, y a toda la familia Lagla Abata Villamarín, Chiquitarco, y a mis sobrinos y nietos que se levanten al colegio y a la escuela de parte de Luz Lagla. Desde España, bendiciones, un abrazo a Radio América. Soy su fiel seguidora. Muchísimas gracias, qué gusto. Quiero también enviar un saludo para Meggy Ana. Ojalá no, ya, pero el saludo está para usted también. Para Isaac Rojas, saludos, buenos días. Por acá nos dice, buenos días, saludos desde El Quinche para Piroteña, San Luis. Hola, para Lucía. Lucía, ¿cómo está, Lucía?

0: Buenos días a todos amigos en la provincia de Bolívar con América Estéreo. Buenos días, gracias. Gracias, mis amigos. Qué lindo. A toda la linda gente que sigue compartiendo junto a nosotros la buena música. Qué bueno saber que están en sintonía de la programación. Soy, a ver, el número que quiero invitar a todos los amigos de la provincia de Bolívar escuchando como siempre América Estéreo. Gracias, chicos. 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Con esto nos vamos, Fantasma DJ.
1: Como siempre, gracias, muy agradecido a todos los amigos, como siempre pendientes de la programación. Desde muy tempranito les dejamos en buenas manos en toda la programación de América Estéreo. Hasta el día de mañana, 4 en punto, nos volvemos a escuchar. Chao, majestad, chao, compañeros.
0: Perfecto, señoras y señores, se viene el programa informativo Buenos Días América, con la conducción de licenciado Jorge Washington Ñacat.

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4: 6:05 a.m, amigos oyentes, 6:05. Estamos en un día más, listos ya para cada uno de ustedes, que darles la cordial bienvenida en esta mañana, decirles que nos vaya muy bien, gracias a Dios, tenemos un amanecer nuevo junto con nosotros, un amanecer en donde estamos preparados y a batallar con esta constancia de la vida, la reciprocidad de convertir las cosas bonitas en mucho más bonitas todavía, la gratitud, que es algo muy hermoso que debemos de tener cada uno de nosotros, cada amanecer, ser gratos a Dios que nos da esta oportunidad de un nuevo día, de un nuevo amanecer. Bajo la dirección del doctor Galo Enríquez Enríquez, en controles técnicos Francisco Espinosa, quienes saluda en esta mañana María Angélica Quiroz, les desea un excelente día miércoles, mitad de semana, y bienvenidos, bienvenidas a este su noticiero, Buenos Días América.
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4: 6:06 a.m. A los estudiantes decirles, es un nuevo día, vamos arriba, muchachos, que les toca ya prepararse para ir al colegio, a la escuela, a estar listos para emprender cada día sus conocimientos y la sabiduría. Así que a desayunar y a prepararse para ir rápidamente a sus estudios. Los principales titulares. Aquí en Ibarra nos trae la prensa local, bomberos intentan controlar incendio en la Piedra Chapetona. Esto hace 13 horas exactamente, amigos oyentes. Ya vamos a ver el desarrollo de la noticia. En otro titular, nuevo incendio amenaza la Mama Cotacachi. Los combustibles bajarán nuevamente de precio, amigos oyentes. En otra noticia local, pruebas PISA, Ecuador retrocede en lectura, matemáticas y ciencias naturales.
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4: ¿Eres miembro de mesa? CNE inicia capacitación y advierte multas a quienes no asistan a las mismas. Incendio forestal consume varios metros de bosque, también en Antonio Ante, amigos oyentes. Esto en la prensa local. Vamos a revisar la prensa nacional que nos traen esta mañana. Comenzamos con Diario Primicias. En política, Marco Rubio llega a Ecuador por segunda vez buscando ampliar la cooperación de lo militar a lo comercial.
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4: En sociedad también a nivel nacional, informe PISA, 51% de estudiantes en Ecuador asiste a colegios con carencias de material educativo e infraestructura. En economía, gobierno contrató 120 megavatios de electricidad, otros contratos por 125 megavatios no se han concretado de cara al estiaje. Vamos a ver ahora en Diario El Universo, ¿qué nos traen? Miremos. Diario El Universo, rápidamente revisamos para ver qué nos trae de titulares en esta mañana, amigos oyentes. Gasolina extra, Ecopaís y diésel volverán a bajar en Ecuador pese al alza mundial.
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4: En política, Asamblea Nacional busca declarar el 20 de octubre como Día Nacional del Chagra. Vamos a ver en otro titular que nos trae. El presidente Daniel Noboa destaca los últimos golpes del bloque de seguridad a grupos criminales. En seguridad, dos nuevos capturados por atentado con coche bomba frente al centro comercial tenían procesos judiciales. Estos son los casos en seguridad que nos trae Diario El Universo. En política, juez espera pronunciamiento de fiscalía sobre pedido para levantar órdenes de detención a 5 procesados en caso Joana Núñez.
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4: Conozcamos ahora quiénes son nuestros invitados en esta mañana acá en nuestros estudios de América 89.1 FM, amigos oyentes. Hoy nos acompaña desde Otavalo el ingeniero Pablo Paredes. Él es gerente de Mapa Otavalo. Vamos a hablar de la actualización de datos y el plan de contingencia verano que continuamos nosotros acá en la provincia de Imbabura. Tendremos la presencia del ingeniero Oscar Ruano. Él es director zonal 1 del Ministerio de Desarrollo Económico. Hablaremos de la producción PIMES en Ecuador y también estaremos con la licenciada Miriam Ayala. Ella es concejal del municipio de Ibarra y hablaremos de la gestión de fiscalización. Por supuesto, estaremos también con vía Zoom hablando y conversando acá a través de América Estéreo con el economista Oscar Narváez, alcalde de Pimampiro. Hablaremos de las obras y proyectos 2026. Ellos son nuestros invitados en esta mañana aquí en América Estéreo. Cuando dialoguemos directamente con ellos para conocer más acerca de los detalles de cada uno con estos informativos que nosotros haremos a conocer a ustedes. Aquí en Buenos Días América.
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4: 6:11, amigos oyentes. El informe del clima vamos a conocer en esta mañana. ¿Qué nos presenta? Vamos ahora, comencemos con Tulcán. Nos trasladamos hacia la provincia del Carchi. Nos dice la página de Naim que estamos a 13 grados centígrados máxima y mínima a 6 grados centígrados. El cielo está parcialmente soleado con mañana fría y nubosa. La baja probabilidad de lluvias ligeras. Así se encuentra la provincia del Carchi en esta mañana, cuando son exactamente las 6:11.
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4: Vamos con Quito. ¿Cómo estamos en la capital de la República del Ecuador? Nos encontramos con 19 grados centígrados máxima a 20 grados centígrados. La temperatura mínima de 7 grados centígrados a 9 grados centígrados. ¿Cómo está? La tarde parcialmente nublada. Se estiman lloviznas o lluvias ligeras aisladas al final de la tarde o de la noche. Así está en Quito.
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4: Ibarra en esta mañana. ¿Cómo se encuentra Ibarra? Estamos a 21 grados centígrados, a 24 grados centígrados máxima. Amigos oyentes, la temperatura mínima estaremos entre 11 grados centígrados a 12 grados centígrados. El estado del cielo, pues parcialmente nuboso, la mayor parte del día, vientos moderados del noroeste. Así está la ciudad de Ibarra.
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4: Guayaquil, el puerto principal del Ecuador, se encuentra con una temperatura máxima 31 grados centígrados a 33 grados centígrados, mínima solamente baja a 25 grados centígrados. Los nublados con claros, ambiente muy caluroso y húmedo, con probabilidad de chubascos ligeros por la noche. Así se encuentra la temperatura en Guayaquil.
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4: Recuerden, la radiación ultravioleta debemos tener mucho cuidado del 7 al 10 nivel y por lo tanto utilizar bastante protector solar. Así usted sienta que el sol no está, pero la radiación está muy fuerte, amigos oyentes. Eso es lo que corresponde al clima el día de hoy.
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4: 6:14. Hoy día, el 9 de septiembre de 1810, aquí en nuestro país, Juan de Montúfar fue designado comisionado regio por la Junta Suprema Central de España en un episodio clave de las tensiones políticas de la época de independencia. Vamos a ver cómo estuvimos entonces. El contexto de independencia ocurrió pocos meses después del primer grito de independencia en Quito en 1809. Llegada y política, su nombramiento generó gran polémica local debido a su parentesco con los líderes criollos sublevados. Eso en los importantes hechos históricos de acá de nuestro país. Ahora vamos a conocer los hechos históricos en el mundo. Un 9 de septiembre, amigos oyentes, en el mundo ha ocurrido varios acontecimientos importantes en la historia, como la fundación de Corea del Norte de 1948 y el lanzamiento del disco Imagine de John Lennon en 1971. Usted puede consultar estos hechos históricos. Por ejemplo, en el año 1000 se libra la batalla de Solvalder en el mar Báltico. En 1948 se proclama la República Popular Democrática de Corea del Norte. En 1971, como les habíamos dicho, John Lennon de los Beatles publica su emblemático álbum en solitario titulado Imagine. En 1976 muere en Pekín el líder político y máximo líder del Partido Comunista Chino, Mao Zedong. Eso en los temas de los hechos históricos más importantes en el mundo también, que los conocemos el día de hoy.
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4: Amigos oyentes, en esta mañana son 6 horas 16 minutos, aunque parece que hubiésemos querido que las cosas sean diferentes en muchas ocasiones, aunque hubiésemos preferido que la vida se nos presente de distintas maneras. A veces no se puede. La vida se presenta de diferentes circunstancias ante cada uno de nosotros. Muchas de las victorias, muchas de las derrotas, pero aquí vamos y aquí seguimos. Arriba Ecuador, y que esos ánimos, esa alegría, esos estudiantes siempre tienen que caracterizarse por ir con alegría. Olvidemos que nosotros como grandes debemos a ellos reflejarles cosas buenas y positivas. Ellos miran en nosotros muchas cosas, pero lo más importante es mirar esa sonrisa que tiene su padre y su madre al momento de levantarnos y tratar de que ellos reciban la mejor energía de parte de nosotros. Por eso, hoy es un nuevo amanecer, como todos los días. Hay que respirar hondo, deje atrás el peso del ayer y abrace este presente con la certeza de que tiene una fuerza infinita dentro de usted. Camine seguro, caminemos seguros siempre. No necesitamos ver todo el camino de golpe. Solo dé el primer paso con fe y deje que su luz propia ilumine el resto del día. Hay gente que con una sola palabra quiere apagar a los demás. Hay personas que no les gusta la alegría de las otras personas, que les gusta enfrescarse en lo que ellos tienen, pero no les gusta dar esa luz a los demás. Usted sea esa luz que a donde vaya ilumine y que nadie, absolutamente nadie, le opaque. Así que vamos arriba, estudiantes, arriba, papitos, que este nuevo amanecer nos pertenece y les pertenece a cada uno de ustedes. ¡Feliz miércoles! Aquí en Buenos Días, América.
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1: 6:22, 6:22 acá en Buenos Días América a través de 89.1 en el dial www.americaestereo.com a nivel de lo que es online en nuestro Facebook Live, los encuentra como Radio América y Barra. El Consejo Nacional Electoral inició la capacitación presencial y obligatoria para los miembros de las juntas receptoras del voto que participarán en las elecciones seccionales y del Consejo de Participación Ciudadana y Control Social. El proceso comenzó este lunes 7 de septiembre y está dirigido a preparar a los ciudadanos seleccionados para cumplir sus funciones durante la jornada electoral. El CNE informó que quienes hayan sido designados como miembros de mesa y no asistan a la capacitación serán sancionados con una multa equivalente al 10% de un salario básico unificado. Además, los ciudadanos seleccionados que no integren la junta receptora del voto el día de las elecciones deberán pagar una multa equivalente al 15% de su mensual, de acuerdo con un boletín emitido por el organismo electoral. También con ello, durante las jornadas de capacitación, los miembros recibirán información sobre las delegaciones y obligaciones con responsabilidades establecidas en la normativa electoral y sobre las cuatro fases que deberán cumplir durante los comicios. Estas etapas corresponden a la instalación de la mesa de votación, sufragio, escrutinio, embalaje para el envío del material electoral. La capacitación forma parte de la preparación para las elecciones seccionales y del Consejo de Participación Ciudadana, proceso por el cual el CNE ya inició previamente la notificación a los ciudadanos seleccionados como miembros de las juntas receptoras del voto. Los miembros también pueden consultar los puntos de capacitación habilitados y seleccionar el más cercano a su lugar de residencia mediante los canales oficiales del Consejo Nacional Electoral.
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1: Ecuador retrocede en lectura, matemáticas y ciencias en las pruebas PISA 2025. Ecuador registró una reducción en sus resultados de lectura, matemática y ciencias en las pruebas PISA con una comparación en su primera participación en 2017. Los resultados fueron publicados este martes 8 de septiembre por la Organización para la Cooperación y el Desarrollo Económico. En esta segunda evaluación, Ecuador obtuvo 393 puntos en ciencias, ubicándose en el puesto 70 entre 91 países y territorios evaluados. En compensación y en comparación electoral, que alcanzó los 385 puntos y la posición 65, mientras que en matemáticas obtuvo 366 puntos y el puesto 76. Los resultados representan un retroceso frente al 2017, cuando Ecuador alcanzó 399 puntos en ciencias, 409 en lectura y 377 en matemáticas. La reducción fue de 7 puntos en ciencias, 24 en comprensión lectora y 11 en matemáticas. Los puntajes ecuatorianos pertenecen por debajo del promedio de los países, donde se ha establecido en 484 puntos para ciencias, 463 para lectura y 465 para matemáticas. La evaluación PISA mide las competencias de estudiantes de 15 y permite comparar el desempeño en los sistemas educativos. En Ecuador, la prueba fue rendida por 9,128 estudiantes de 266 instituciones educativas, una muestra que representa aproximadamente 267,900 adolescentes, equivalente al 84% de los estudiantes de esa edad en el país.
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1: Son exactamente las 6:26. Vamos a escuchar ahora el informe que nos hacen llegar desde la alcaldía de Ibarra de las labores realizadas en 8 días de trabajos. Escuchemos entonces qué es lo que tienen esos detalles importantes para darnos a conocer a la ciudadanía ibarreña en esta mañana.
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3: Varias obras dieron inicio y otras están listas para su gente. Esto es Así Avanza Ibarra. Bienvenidos. Empezamos. Más maquinaria significa más capacidad para llegar a territorio. La alcaldía incorporó 3 tanqueros de 3,000 galones, una moto niveladora y 2 camabajas. Nuevos equipos que se suman a los frentes de trabajo en barrios y parroquias para responder con mayor capacidad y rapidez. Y una de las principales avenidas de Ibarra comienzan a cambiar. Arrancó la regeneración de aceras y bordillos en la Mariano Acosta, una intervención que incorpora una nueva ciclovía y mejora las condiciones de movilidad para peatones y ciclistas. Del espacio público pasamos al deporte. La tercera manzana del Parque Ciudad Blanca será intervenida, mejorando la infraestructura para fútbol, vóley y básquet. Esta intervención incluye también un patinódromo, ampliando los espacios para entrenar, competir y practicar deporte en la ciudad. La inversión también llega a las aulas en la ruralidad. En La Carolina arrancó una nueva intervención en la unidad educativa Fuerza Aérea Ecuatoriana de Guayupe, con $86,000 de inversión para mejorar la infraestructura donde estudian niños y jóvenes de esta parroquia. Mientras unas obras arrancan, otras ya tienen resultados. En Los Álamos, San Antonio, entregamos 785 metros de adoquinado, con una inversión de $219,800, mejorando la movilidad de las familias del sector. Y antes de que lleguen las lluvias, hay que anticiparse. Ibarra ejecuta trabajos preventivos ante el fenómeno del Niño, en puntos estratégicos para reducir el riesgo de inundaciones y proteger viviendas, comercios y familias. Ibarra también se proyecta hacia nuevos mercados. La ciudad fue escogida como sede de la 8ª edición del Discovery Seed, Convención Internacional de Turismo, una oportunidad para mostrar su oferta y fortalecer su capacidad para recibir encuentros de alcance internacional. Y terminamos con una obra que ya está en manos de sus vecinos. El barrio Nuevo Hogar recibió su centro recreativo renovado, recuperando un espacio para el deporte, las familias y la vida comunitaria. Este espacio cuenta con una cancha de pádel pública, la primera en el país. De la ciudad a la ruralidad. Esta semana los resultados llegaron a varios puntos del cantón. Esto fue Así Avanza Ibarra. Hasta la próxima.
1: Perfecto, amigos oyentes, ahí están las labores realizadas por la alcaldía de la ciudad de Ibarra y el informe que nos hacen llegar también hasta los medios de comunicación. Son exactamente las 6:29, 6:29, momento de irnos a la pausa y regresamos con más información acá en Buenos Días, América.
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10: Estamos de regreso. 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
1: 6:38, amigos oyentes, 34 minutos, nos adelantamos 4 minutos en esta mañana, 6:34, para que usted se apresure, para que usted siga realizando las actividades y vaya más rápido y tempranito al lugar donde tiene que ir, amigos. Listos, entonces, comenzamos nosotros, escuchemos el informe de los operativos realizados por la Policía Nacional, que nos hace llegar hasta nuestra mesa de redacción, a los medios de comunicación, y por supuesto, también para que la ciudadanía conozca las diferentes actividades operacionales que realiza la Policía Nacional. Escuchemos.
11: En Pozorja ejecutamos una intervención contra una estructura logística utilizada para el transporte marítimo de sustancias sujetas a fiscalización, incautando 5 embarcaciones con 4 toneladas de droga, 16 fusiles, 6.000 municiones y boyas con GPS. En un contundente operativo liderado esta madrugada por nuestro comandante general, capturamos a 2 presuntos integrantes de los Lobos, vinculados a un atentado terrorista registrado en octubre de 2025 en Guayaquil. Tras registrarse un hecho violento al interior de un establecimiento que dejó 3 personas fallecidas y 9 heridas por impactos de arma de fuego, desplegamos inmediatamente equipos investigativos localizando a los presuntos implicados. Técnicas investigativas ejecutadas en Morona, Santiago, permitieron identificar y capturar a Lindsay, quien tenía vigente una boleta de detención por el delito de violación. Conoce más detalles en nuestras redes sociales oficiales.
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12: En Morona, Santiago, la Policía Nacional ejecutó una operación que permitió la captura del 4º más buscado nacional, requerido por el delito de violación. El ciudadano de 39 años mantenía una boleta de detención y una sentencia de más de 29 años de prisión. Según las investigaciones, habría cometido el delito en reiteradas ocasiones, abusando de la confianza de la familia de la víctima. La Policía Nacional continúa localizando a quienes son requeridos por la justicia.
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12: En Tungurahua, la Policía Nacional ejecutó un operativo contra el almacenamiento de material de abuso sexual infantil en entornos digitales. La intervención permitió la aprehensión de un ciudadano presuntamente vinculado con este delito. Durante el allanamiento se incautaron varios dispositivos tecnológicos que contendrían aproximadamente 4 terabytes de información que serán sometidos a las respectivas pericias. Protegemos a niñas, niños y adolescentes y combatimos la explotación sexual en entornos digitales.
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14: 11 meses de investigación permitieron identificar, ubicar y capturar a 2 presuntos implicados en el atentado terrorista registrado en un edificio frente al Mall del Sol en Guayaquil. En el marco de la estrategia operacional 3D, la madrugada de este 8 de septiembre, la Policía Nacional ejecutó la operación Fénix 471 mediante allanamientos realizados en los sectores Portete y Lomas de la Florida. Como resultado, fueron capturados Steven M., alias Loco, Jefferson T., alias Rachito, presuntos integrantes del grupo de delincuencia organizada Los Lobos. Las investigaciones se originaron tras el atentado ocurrido el 14 de octubre de 2025, que dejó una persona fallecida, varios heridos y daños materiales. En el hecho, fueron vinculados 2 vehículos con placas adulteradas, en cuyo interior se encontraron tanques de gas y material explosivo, presuntamente utilizados para ejecutar el ataque. Durante los allanamientos se levantaron 3 terminales móviles y prendas de vestir similares a las utilizadas durante el atentado. A través de acciones investigativas y operativas contundentes, continuamos golpeando a las estructuras criminales, identificando, ubicando y capturando a quienes atentan contra la vida y la seguridad de los ecuatorianos.
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15: 4 toneladas de droga y 16 fusiles fuera de las rutas del narcotráfico. En Pozorja, la Policía Nacional ejecutó una intervención contra una estructura logística utilizada para el transporte marítimo de sustancias sujetas a fiscalización. En el marco de la estrategia operacional 3D, cuyo objetivo es debilitar, desorganizar y desarticular las estructuras del crimen organizado. Tras labores de inteligencia, investigación y coordinación operativa, se incautaron 5 embarcaciones, aproximadamente 4 toneladas de droga, 16 fusiles, 6.000 municiones y boyas con GPS. Además, 4 personas fueron detenidas. Con estas acciones afectamos directamente la capacidad logística y operativa de las estructuras dedicadas al narcotráfico, retirando recursos estratégicos utilizados para sus actividades ilícitas.
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1: Gracias a la Policía Nacional por esos detalles que nos hacen llegar a los medios de comunicación en esta mañana, miércoles, hoy 9 de agosto. Son las 6 de la mañana con 30 minutos, 38 minutos, 6 horas, 38 minutos. Ya, amigos oyentes, aquí en nuestra mesa de redacción, a usted que está manejando su auto con mucha precaución, por favor, a ustedes que están llevando a los niños en el recorrido, tenga, por favor, seguro su buseta, su auto, y vaya llevándolos con tranquilidad para que lleguen a los establecimientos educativos. Vamos ahora a escuchar el informe detallado que tenemos desde Antonio Ante y Cotacachi con el abogado Ramiro Delgado. Escuchemos la información.
16: Saludos cordiales, apreciada María Angélica Quiroz y distinguidos oyentes de Buenos Días América. Información desde el Cantón Cotacachi. Comunicado oficial, atención, incendio forestal en el sector Comunidad Cercado. Se informa a la ciudadanía que, como es de conocimiento público, el Cantón Cotacachi fue declarado en emergencia debido a la alta presencia de incendios forestales. El día lunes 7 de septiembre se registró un nuevo incendio forestal de magnitud en el sector de la Comunidad Cercado, en el cual al momento se encuentra trabajando de manera articulada personal municipal, cuerpo de bomberos de Cotacachi y comuneros del sector. De acuerdo a la última información, al momento el incendio no ha sido controlado. se solicita a la población mantenerse informada a través de los canales oficiales, ya que de ser necesario, se solicitará el apoyo de voluntarios para las labores de control y liquidación. Además, se solicita identificar y denunciar a las personas

0: manera articulada para fortalecer a las comunidades y mantener espacios adecuados para el encuentro, la recreación y el deporte.
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0: En la comunidad La Perla de Guayabamba, de la parroquia García Moreno, se habilitan espacios para el deporte, la convivencia y el encuentro familiar, con una inversión aproximadamente de $55,628. Se dio inicio a la construcción de la cubierta de la cancha deportiva, un espacio que permitirá disfrutar de las actividades comunitarias con mayor comodidad, sin importar las condiciones del clima.
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0: Desde Cotacachi se ratifica que, al margen de cualquier sistema gubernamental de turno, en este cantón se ha establecido una forma de organización comunitaria donde la gobernanza surge del pueblo.
2: Quisieron silenciarnos, quisieron encerrar la democracia entre cuatro paredes y decidir por nosotros desde un escritorio. Y ahora hay quienes llegan a decirnos cómo debemos organizarnos, como si Cotacachi no tuviera historia. Se olvidan de algo fundamental, que Cotacachi no se rinde jamás. En el 2023 no hubo rincón que se quedara callado, desde la dignidad de las comunidades andinas y el alma de nuestros barrios hasta la resistencia de Intac y la resiliencia de las golondrinas. Ningún silencio pudo más que la gente. Recuperamos la ordenanza del sistema de participación porque en Cotacachi el poder y las decisiones siempre han sido del pueblo. Aquí la obra nace de la necesidad, de la voz firme de las asambleas. Cada camino, cada sistema de agua potable o de alcantarillado lleva el sudor y la decisión de nuestra gente. Aquí la dignidad se ejerce todos los días. Que no vengan a inventar historias. El poder es y será siempre de las y los cotacacheños y no dependemos del discurso de turno.
0: En Cotacachi, la voz fuerte, resiliente y digna de su población se escucha y se respeta desde siempre.
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0: Información desde Antonio Ante. Se realizó una reunión entre los representantes municipales de Antonio Ante, el Instituto 17 de Julio, CERMA A, la Comisión de Equidad y Género, así como representantes del mercado de Atuntaqui para coordinar nuevas jornadas de capacitación para los comerciantes del cantón. El compromiso es brindar un acompañamiento integral con talleres especializados en manipulación de alimentos, elaboración de alimentos, formación continua. De esta manera, se sigue impulsando en el cantón haya un mercado más seguro, preparado y de calidad para todos.
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0: Como parte del Plan de Seguridad Cantonal y el Programa de Recuperación de Espacios Públicos, el GAT Municipal de Antonio Ante acompañó a la directiva y vecinos del Comité del Barrio El Madrigal, Natabuela, en la primera siembra de árboles nativos, gracias al trabajo en equipo entre la comunidad y las instituciones. Hoy, la cancha comunal cuenta con 35 nuevos árboles de guarango, arupo rosado y cholán, fortaleciendo los ecosistemas y devolviéndole la vida a los espacios de encuentro familiar. Se agradece a cada vecino que se sumó con su pala, agua y energía. Sembrar árboles es sembrar futuro. Este es el reporte de Ramiro Delgado para Buenos Días América. Sigan en la sintonía de la frecuencia 89.1 con más información. Adelante, compañeros, en los estudios de Radio América Ibarra.
3: Muy bien, gracias al abogado Ramiro Delgado por tan importante informe que nos hace llegar hasta nuestros estudios. Así está en Cotacachi y en Antonio Ante. Son exactamente las 6:46, 6:46. Ahora, momento de trasladarnos hacia el cantón Otavalo, que sigue de fiestas. Y por supuesto está Juan Carlos Granda para detallarnos la información a esta hora de la mañana.
4: Buenos días, América. A continuación les damos a conocer la información que ha generado el cantón Otavalo en los últimos días. La ola de incendios forestales por el fuerte verano en los últimos meses ha crecido en la provincia de Imbabura. Así lo manifiesta el comandante y jefe del Cuerpo de Bomberos del cantón Otavalo, mayor Carlos López. Escuchemos sus declaraciones.
5: Todo el inicio de lo que es la época de verano Hemos tenido una gran cantidad de llamadas, ya sean de incendios forestales o de quemas agrícolas, que se han ido fuera de control, y esto ha provocado pues justamente estos incendios. Y desafortunadamente no es solamente en el cantón, sino es a nivel provincial, a nivel nacional. Sabemos que varios cuerpos de bomberos tienen estos inconvenientes, y en este sentido pues es triste.

0: decirlo, en vez de buscar la posibilidad de que la ciudadanía nos apoye y nos colabore en evitar este tipo de quemas, se está generando con mayor rapidez, más continuamente, y eso nos está complicando la situación a nivel de seguridad y prevención. Bueno, en tema de registros, nosotros desde el inicio de lo que es esta época de verano, hemos ya registrado hasta el momento una cantidad de 300 llamadas y seguimos aumentando en el tema de atenciones, ya sean de incendios forestales, de quemas agrícolas o de quemas de basura, que de alguna forma también tenemos que evitar de que se vaya a generar algo mucho mayor. Entonces, como les había comentado, tenemos una situación muy, muy complicada porque el personal operativo todos los días, desde la mañana hasta la tarde, hasta la noche, está trabajando en el tema de atención, control de incendios o evitar que las quemadas agrícolas se vayan de las manos.
1: En lo que considera el Cantón Otavalo, los lugares más vulnerables para estos incendios forestales serían la Loma de Cotama y la Loma de San Vicente.
0: Tenemos aquí también en el centro de la ciudad, alrededor, como ustedes tienen conocimiento, tenemos varios sectores que tienen áreas forestales, dentro de ellas las más complicadas, de alguna manera decirlo, son la Loma de Cotama, la Loma de San Vicente, la Loma de Yambiro, el sector de Imbaburita, Imbabuela, que de alguna forma son los más permanentes o recurrentes en el tema de las llamadas de incendios forestales. Y lo que es en el tema de la comunidad, puntualmente el sector sur de nuestro cantón, estamos hablando de Espejo, San Rafael, González Suárez, San Pablo, son las áreas que con mayor recurrencia tenemos los llamados de emergencia para los incendios forestales. Primero, lo que se genera es una movilización de manera inmediata por parte de la compañía más cercana, que en este caso puede ser la compañía de San Pablo del Lago o, de alguna forma decirlo también, la compañía central, la nueva compañía que es aquí en la ciudad de Otavalo. Si es que la capacidad de la compañía es sobrepasada, solicitan apoyo, ya sea a la central o viceversa, para poder seguir trabajando en conjunto con el personal operativo. Cuando ya sobrepasa nuestra capacidad en el tema operativo ya de nivel cantonal, pues nosotros solicitamos también el apoyo a otros cantones.
1: El mayor López reconoce que la comunidad es parte importante para la reacción de la propagación de incendios forestales.
0: Recordemos de que de alguna forma la comunidad es también parte importante en el tema de la atención y control de incendios. Básicamente por la capacidad que tiene la comunidad de movilizar una gran cantidad de personas o de gente al sector, pero siempre y cuando también tomen en consideración que al momento de llegar puedan ser organizados de mejor manera por los cuerpos de bomberos. En ese sentido, puede ser mucho más efectivo el tema del control del incendio. Adicionalmente, el personal operativo de bomberos les va a indicar ciertas seguridades en el tema del control para evitar que justamente haya situaciones de daños, de accidentes o de emergencias con la misma gente de la comunidad. Entonces, también es importante indicar que la comunidad es muy importante en este sentido, valga la redundancia, pero también, hablando del control de incendios, pero también lo más efectivo sería que la comunidad nos colabore más bien en la prevención. ¿En qué sentido? Tratar de evitar lo que son las quemas agrícolas. ¿Qué es una quema agrícola? Es la recolección de todo lo que es el rastrojo de la cosecha y es acumulada y quemada en algún área del mismo terreno.
1: El mayor López también brinda tips de seguridad para los habitantes de las diferentes comunidades que apoyen a brindar la atención oportuna de apagar este tipo de incendios.
0: Es importante indicar a la gente de la comunidad que si es que quieren colaborar y apoyar en el tema del control de incendios forestales, también deben de tener ciertas precauciones o ciertas consideraciones como medios de seguridad. Puntualmente, la ropa tiene que ser una ropa que de alguna manera pueda ser más, digamos que resistente al calor y a las llamas. Por ejemplo, pueden ser utilizados pantalones jeans de tela gruesa o mezclas con lo que es algodón. Nada de telas textiles que son ya elaboradas mediante mezclas químicas, pues estas pueden provocar que el momento de prenderse pues se peguen a lo que es el cuerpo o la piel. Entonces, tratar de evitar ese tipo de materiales. Camisas de manga larga, de igual manera con materiales textiles que sean más resistentes al calor, de preferencia que sean mezcla con algodón para poder resistir y soportar también el calor. Siempre es importante también contar con una protección de lo que es las vías respiratorias, ¿no? O puede ser también las máscaras comunes que se utilizan en lo que son los hospitales, porque la necesidad es tratar de evitar de que se ingrese lo que es humo, lo que son partículas en las vías aéreas y pueda provocar también luego a futuro pues algún tipo de daño en las vías como tal o afectaciones por esta misma situación de inhalación del humo.
2: Son exactamente las 6:53, 6:53, amigos oyentes. En esta mañana, ahora, luego de haber escuchado lo que pasa en Otavalo, nos trasladamos hacia la capital de la República del Ecuador, saludando a los compañeros que también se encuentran informando en este momento, y al licenciado Ramiro Díaz, quien está en este momento dándonos su espacio informativo para dar a conocer a lo que sucede a nivel nacional y sobre todo en la capital de la República. Así que, buenos días, América Quito, ¿cómo están ustedes?
3: Muy buenos días, estimados compañeros de América Ibarra. Gusto saludarles, María Angélica y todo el equipo informativo allá en el norte de el país. Una mañana con un sol esplendoroso a esta hora de la mañana, cuando tenemos ya las 6:54. Informarles que desde este próximo día 12 de septiembre, las gasolinas de Extra Ecopaís y el diésel bajarán 3 centavos por galón. Así lo anunció el presidente Daniel Noboa mediante un posteo en la red social X. De acuerdo a como menciona el presidente, con esta nueva rebaja ya serían 3 meses en los cuales la gasolina ha bajado el precio y se van acumulando 10 centavos por cada galón. Durante todo agosto las gasolinas se situaron en 3,24, la Extra y Ecopaís en 3,18, el diésel. Sin embargo, con el nuevo ajuste quedaría la gasolina Extra y Ecopaís en 3,21 y el diésel en $3.15. Pese al anuncio presidencial, aún falta que la Agencia de Regulación y Control de Hidrocarburos haga oficial la decisión. El nuevo precio de los combustibles se pondrá en marcha desde las 0 horas del próximo sábado 12 de septiembre y tendrá vigencia por 30 días. Las 6:55, el secretario de Estado Marco Rubio aseguró ayer martes que su mini gira por Colombia, Ecuador y Perú se produce en un momento de creciente alineamiento ideológico entre Washington y Latinoamérica, y que espera que el viaje separe acuerdos comerciales sólidos, y en este contexto llega a Quito hoy 9 de septiembre para reunirse con el presidente Daniel Noboa. Compartimos con ellos numerosos intereses comunes, tanto en lo relativo a combatir el terrorismo y la delincuencia organizada transnacional en la región, como en el ámbito de la cooperación económica, añadió el jefe de la diplomacia de Estados Unidos. El secretario de Estado indicó que en Latinoamérica está el centro de la estrategia de seguridad nacional de la administración de Donald Trump, y recordó que una de las prioridades de la Casa Blanca es fortalecer la presencia estadounidense en la región. Así que hoy estará en el Palacio de Carondelet Marco Rubio visitando al presidente Daniel Noboa. Mientras tanto, acá a nivel local, el Consejo Metropolitano de Quito aprobó la tarde de ayer martes 8 de septiembre la ordenanza que establece el incremento de la tarifa del transporte público convencional y un esquema de compensación económica para los transportistas. La ordenanza fue debatida durante la sesión del Consejo, en la que también participaron 8 representantes de la silla vacía, quienes estuvieron para exponer sus argumentos a favor y en contra de la propuesta. La normativa fue aprobada con 14 votos a favor, 6 en contra, 0 abstenciones y 2 concejales que nunca llegaron a la reunión de consejo. La ordenanza establece que la tarifa de transporte convencional y del Metro Q pase de 35 a 40 centavos a partir del 1 de enero de 2027 y también se fija una tarifa de 45 centavos para buses eléctricos y otras tecnologías de bajas emisiones siempre que sean calificadas técnicamente. Además del proyecto incluye un mecanismo temporal de compensación económica de hasta $8,000 por cada unidad de transporte convencional con vigencia hasta el 31 de diciembre de 2026. El municipio calculó que este mecanismo tendrá un costo aproximado de $23.3 millones, que serán refinanciados con reasignación presupuestaria de fondos que originalmente estaban destinados a proyectos de inversión en la empresa municipal de obras públicas. De tal forma que ya se definió entonces que desde el próximo 1 de enero del 2027 los pasajes subirían acá en Quito. Claro, hay un descontento ciudadano, se ha indicado que aparte deben cumplir una serie de condiciones para que puedan llegar a establecer este nuevo pasaje, algo que ya sucedió en el 2020 y que nunca lo llegaron a realizar. Dentro de las condiciones están el hecho de que tendrán que ya llegar a la recaudación común entre todo el sistema de transporte, descargas mensuales notarizadas, tecnología, instalación de equipos, tendrán que realizar también cumplimiento de hitos de gestión en cuanto a horarios de recorrido, certificados de no adeudar al municipio, una serie de condiciones que la ciudadanía va a estar expectante a que se cumplan antes que se formalice ya el 1 de enero la subida de los pasajes. 6:59. Esperamos que tengan una excelente jornada informativa en esta mañana de día miércoles ya 9 de septiembre del 2026. Un abrazo, excelente jornada para todos ustedes.
2: Gracias a usted también, licenciado Ramiro Díaz, que nos da ese aporte informativo muy detallado de lo que sucede a nivel nacional y también de Quito, ¿no? Que es muy importante conocer los detalles en Buenos Días, América, acá a través de la señal de 89.1. Muy bien, son exactamente las 7:00 de la mañana, 7 horas, aquí en Buenos Días, América.
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2: Continuamos con más información en esta mañana, amigos oyentes. Son 7:00 de la mañana. Usted que está manejando, venga por favor con mucha precaución, utilizando el cinturón de seguridad. Tenga mucho cuidado al estar pasando de un lugar a otro, pues no, en las calles también, para que tenga la seguridad y no haya más complejos en esta mañana, ¿de acuerdo? Ahora, amigos oyentes, nos trasladamos hacia Esmeraldas. Escuchemos los hechos informativos durante las 24 horas de información que tenemos. Ahí está Osvaldo Zuleta Estrella con ese importante detalle para esta mañana. Adelante.
5: Amigos y amigas, muy buenos días. Esta es la principal información generada en la provincia de Esmeraldas. Para Buenos Días, América, iniciamos.
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5: El IES y autoridades legislativas gestionan la donación de un terreno de 3 hectáreas en la parroquia Tachina para construir el nuevo hospital de afiliados de Esmeraldas. Autoridades del Instituto Ecuatoriano de Seguridad Social y de la Asamblea Nacional evalúan la viabilidad de un terreno para la construcción del hospital de los afiliados en la provincia de Esmeraldas. Durante una reunión técnica mantenida en Quito, directivos del IES y representantes legislativos analizaron la propuesta de donación de un terreno ubicado frente al aeropuerto en la parroquia Tachina. Esta gestión busca retomar el proyecto de infraestructura sanitaria tras la suspensión de los trámites en la ubicación original. El proyecto inicial contemplaba la edificación de la Casa de Salud en los terrenos del recinto ferial de la ciudad de Esmeraldas. No obstante, los análisis técnicos determinaron que dicho polígono se encuentra en una zona con alto riesgo de inundación. lo que obligó a las autoridades a descartar la propuesta para garantizar la seguridad de la infraestructura y de los usuarios. En este contexto, se presentó la oferta de donación de un terreno privado que supera las 3 hectáreas de extensión. Este nuevo espacio cumple preliminarmente con los requisitos exigidos para la edificación de un complejo hospitalario moderno destinado a la atención de los asegurados en la región.
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5: La Policía Nacional del Ecuador aprendió a 4 personas, entre ellos 3 adolescentes, e incautaron 2 armas de fuego y 25 municiones durante 2 operativos ejecutados en Esmeraldas. El 6 de septiembre de 2026, la Policía Nacional llevó a cabo una serie de intervenciones operativas en el Cantón Esmeraldas, en cumplimiento de las directrices establecidas en la Estrategia Operacional 3D. Esas labores, que combinaron inteligencia policial, patrullajes de control territorial y respuestas operativas inmediatas, resultaron en la aprehensión de 4 ciudadanos. Entre los procesados se encuentran 3 menores de edad, investigados por su presunta vinculación con el delito de tenencia y porte ilícito de armas de fuego. Los operativos se focalizaron en distintas áreas urbanas con el objetivo de retirar armamento irregular de circulación. El primer despliegue táctico tuvo lugar en el sector conocido como Bellavista Norte. Durante el recorrido de los patrullajes preventivos, los agentes del orden identificaron a 3 individuos que aparentemente intimidaban a transeúntes. Tras notar la presencia policial, los sujetos intentaron evadir el control, lo que desencadenó una persecución ininterrumpida. Las unidades policiales lograron interceptar al grupo, confirmado posteriormente que los 3 aprehendidos eran adolescentes. En el registro corporal respectivo, los agentes decomisaron 1 pistola y 6 cartuchos sin percutir.
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5: Localizan con vida a 2 mujeres reportadas como desaparecidas hace una semana en zona montañosa de Esmeraldas. Las desaparecidas presentaban un cuadro de descompensación y fueron transportadas en el helicóptero policial. Con signos de agotamiento fueron localizadas 2 ciudadanas que habían sido reportadas como desaparecidas desde la semana pasada en los linderos de la Reserva Ecológica Cotacachi-Cayapas, en la provincia de Esmeraldas. Servidores policiales lograron ubicarlas con vida luego de un operativo de búsqueda desplegado tras la activación del protocolo para personas desaparecidas. El viernes 7 de agosto ambas fueron llevadas hasta un punto de evacuación y su posterior traslado a casas de salud. Según información policial, las mujeres se extraviaron cuando retornaban de una verificación de terrenos en un sector rural del cantón Quinindé, en la provincia de Esmeraldas.
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5: Gobierno a tu lado llegó hasta La Unión, en el cantón Quinindé. El general Juan Jaramillo Paredes acompañó esta jornada de atención ciudadana, donde las diferentes instituciones del Estado brindaron sus servicios a cientos de habitantes, acercando soluciones y respuestas directamente a la comunidad. Durante esta brigada, los ciudadanos pudieron dialogar con las autoridades, presentar sus necesidades y exponer las principales problemáticas de sus sectores, fortaleciendo el trabajo articulado del gobierno nacional en territorio.
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5: El COE cantonal se activa ante el fenómeno del Niño. Bajo el mando de la alcaldesa Laura Yagual, el COE cantonal de Esmeraldas articula acciones inmediatas de preparación, mitigación y respuesta oportuna en territorio ante el fenómeno del Niño. Las principales medidas adoptadas son la activación permanente del COE cantonal y del Plan de Contingencia 2026-2027, monitoreo constante de condiciones climáticas y puntos críticos del cantón, habilitación y contingencia operativa de la base única de alojamientos temporales, levantamiento y despliegue prioritario de maquinaria, recursos logísticos y personal, atención y resguardo integral a sectores vulnerables. Esta sesión fue presidida por el concejal Ramón Echeverría en delegación de la alcaldesa Laura Yagual.
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5: La ANT amplía el plazo para circular con licencias caducadas hasta el 31 de diciembre de 2026. La Agencia Nacional de Tránsito informó que los conductores cuyas licencias de conducir hayan caducado desde el 30 de enero de 2026 podrán seguir circulando hasta el 31 de diciembre de 2026, siempre que cumplan con los requisitos establecidos por la institución. Para acogerse a esta medida, los usuarios deberán portar la licencia física caducada y el turno impreso de renovación emitido por la ANT. En caso de pérdida o robo del documento, será necesario presentar la denuncia correspondiente. La entidad también mantiene un cronograma de atención para agilizar la renovación de licencias y reducir la acumulación de trámites.
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5: Amigas y amigos, esta ha sido la principal información desde la provincia de Esmeraldas. Para Buenos Días, América, reportó Osvaldo Zuleta Estrella. Sigan ustedes, compañeros, en estudios.
2: Gracias por esa información desde Esmeraldas, cuando son las 7:07, 7:07 acá en Buenos Días, América. Continuamos informando. Recuerde usted que estamos a través de www.americaestereo.com. Estamos a través del Facebook también como Radio América Ibarra. Mientras tanto, en otro punto de la información se encuentra Juan Pablo Albarracín desde Napo para importantes detalles también a esta hora del día.
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6: Saludos cordiales, apreciada
2: María. Estamos listos entonces
7: con Ali Punya, Wauki Guna. Muy buenos días a toda nuestra audiencia. Desde la provincia de Nápoles saluda Juan Pablo Albarracín, corresponsal de Radio América 89.1 FM. De inmediato les presento los acontecimientos más importantes de la región amazónica. Nos vamos hasta el cantón Archidona, en la provincia de Napo. La Municipalidad de Archidona abrió una convocatoria pública para el arrendamiento de 20 locales comerciales y un espacio para baterías sanitarias en la Plaza de Comidas Típicas Municipales. El proceso contempla 14 locales en Archidona y 6 en Cotundo. Las personas interesadas deberán revisar previamente las bases, pliegos y condiciones disponibles en el portal del CERCOP. Las ofertas podrán presentarse hasta el 16 de septiembre de 2026 a las 12 horas, de manera física en la Subdirección de Compras Públicas del municipio o mediante el correo establecido en la convocatoria. Además, se realizará una audiencia informativa este viernes 11 de septiembre al mediodía en el Auditorio del GAD Municipal de Archidona. La institución invitó a los interesados a conocer las condiciones del proceso y presentar sus propuestas dentro del plazo establecido. En el mismo cantón Archidona, ciudadanos piden ayuda para hombre en situación de calle que vive en una cancha del cantón Archidona. Mediante un reporte ciudadano, vecinos solicitan apoyo para un hombre que actualmente se encontraría en situación de calle y estaría utilizando la cancha cubierta del barrio 13 de abril como lugar para dormir y permanecer durante el día. Según el reporte, el ciudadano se dedicaría al reciclaje y habría instalado algunas pertenencias en el lugar, incluyendo lo que aparentaría ser una cama y una cocina improvisada. Vecinos también señalan que el hombre tendría un posible problema de salud mental. De acuerdo con el reporte, la policía ya habría acudido al sitio. Algunos moradores manifiestan preocupación porque la cancha es utilizada por niños, jóvenes y adultos para realizar actividades deportivas y recreativas. Más allá de la situación del espacio público, los vecinos consideran que el ciudadano necesita atención y apoyo, por lo que hacen un llamado a las autoridades, familiares y organizaciones sociales o fundaciones que puedan intervenir y buscar una alternativa digna, segura para él. En el tema de la seguridad, la Policía Nacional Zona 2, Pichincha, Napo y Orellana, en Orellana, golpe al microtráfico mediante la intervención operativa. La Policía Nacional ejecutó una intervención en el barrio El Rancho, Cantón Francisco de Orellana, como parte de las acciones permanentes contra el microtráfico de sustancias sujetas a fiscalización. Durante el procedimiento se registró un inmueble aparentemente deshabitado, donde fueron localizadas varias sustancias en estado de abandono. Como resultado, existen 155 gramos de cocaína incautados, al mismo tiempo 35 gramos de marihuana. Con estas acciones, reiteramos que la Policía Nacional está al servicio de la ciudadanía y hace el llamado para tener las denuncias correspondientes. Y nos vamos hasta la provincia de Pastaza, en el Parque 12 de Mayo, se encuentra a oscuras. Ciudadanos denuncian la falta de mantenimiento en la parte central del Parque 12 de Mayo en Puyo, donde aseguran que varias de las luminarias no funcionan, dejando amplios espacios prácticamente a oscuras durante toda la noche. Quienes frecuentan ese tradicional espacio público hacen un llamado a las autoridades para que revisen el sistema de iluminación y se realice el mantenimiento correspondiente, especialmente por tratarse de un sitio concurrido por familias, jóvenes y visitantes. El pedido ciudadano es sencillo: que se reparen las luminarias y se mantenga adecuadamente uno de los parques más representativos de la ciudad. En la misma provincia de Pastaza existe reclamo a través ya de la subida de pasajes en el transporte público. Usuarios del transporte interprovincial denuncian que por la ruta Riobamba-Puyo se estaría cobrando un valor de $6, pese a que, según señala la tarifa establecida, sería de 5.75, con una diferencia de 25 centavos. Aunque la diferencia de 25 centavos por pasajero, los denunciantes cuestionan que se realicen cobros adicionales o redondeos y solicitan que las autoridades competentes verifiquen cuál es la tarifa autorizada y controlen su cumplimiento. Los usuarios piden además que las cooperativas informen de manera clara el valor oficial del pasaje para evitar confusiones. De esta manera, queridos amigos y amigas, hemos llegado al reporte final desde la provincia de Napo y la región amazónica. Nos vemos el día de mañana con más noticias. Cayagama.
2: Gracias, Juan Pablo, por esa información que nos das desde el Napo. Conocer los detalles que han sucedido durante estas 24 horas de información. Son 7:13, 7:13.
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2: Muy bien, ya nos encontramos acá en diálogo directo con nuestro primer invitado de la mañana. Él es el ingeniero Pablo Paredes, gerente de Mapa, o sea, de Otavalo. Estamos aquí ya con él, hemos invitado, queremos primeramente felicitarle como el nuevo gerente de Mapa. Bienvenido, ingeniero, ¿cómo está
9: usted? Muchas gracias, un buen día.
2: Qué bueno tenerlo por acá. Es momento de conversar y hablar acerca de dos temas muy importantes. Por ejemplo, ingeniero, de la actualización de datos. ¿Cuál es el objetivo principal de esta actualización de los usuarios en la ciudad de Otavalo?
9: Bueno, nosotros hemos empezado con una campaña de actualización de datos a nivel comercial. Siempre es importante tener actualizada la base del catastro de usuarios con la finalidad de saber si es que ha existido cambios en la propiedad del inmueble, si es que ha existido pues una variación en los datos del propietario. Esto quiere decir que necesitamos conocer un número telefónico, un correo electrónico, sobre todo, y una actualización de la dirección donde reside el propietario del predio. Esto con la finalidad de poder sectorizar las notificaciones que realizamos, ya sea por suspensiones de servicio, por facturación pendiente. Es decir, que nosotros queremos adelantarnos y prevenir a nuestros usuarios sobre los valores que tienen que pagar, de ser el caso si están pendientes con pago, o ubicarlos para realizar cualquier tipo de notificación. Obviamente, nosotros tenemos el caso de que la gran mayoría de usuarios son arrendatarios. Entonces, desde ese punto de vista, también estamos haciendo una actualización a través de estos arrendatarios, tratando de conseguir la información de los propietarios de los predios, ¿no? Esto nos ayuda mucho porque nosotros estamos con esta actualización de la base, con la finalidad de mejorar nuestro servicio, ubicar a nuestros usuarios y notificarles con anticipación cualquier novedad sobre el servicio de agua potable y sobre todo cualquier información en los temas comerciales y de facturación. Para esto estamos también motivando a nuestros clientes a que se acerquen a las oficinas del EMAPA OEP, ubicadas en la calle Guayaquil, número 407, entre Juan Montalvo y García Moreno. También a las personas que se acercan a actualizar los datos, les estamos entregando un boletito para un sorteo en el mes de noviembre de electrodomésticos bastante útiles para el hogar, como son una licuadora, una tostadora. Entonces, eso es lo que hemos estado promoviendo últimamente acá en la empresa, con la finalidad de cada vez mejorar la atención al cliente, la gestión comercial de los servicios de agua potable y alcantarillado en el Cantón Otavalo.
2: Ahora, ingeniero, ¿qué información deben actualizar obligatoriamente los usuarios y cómo pueden hacerlo?
9: El objetivo principal es que se acerquen a la empresa. Y la actualización, cuando no ha cambiado de propiedad el predio o el inmueble, lo único que estamos solicitando es que lleven su cédula de identidad original, no una copia ni nada, sino que lleven su cédula y pues nos proporcionen nombres completos, número telefónico y correo electrónico, en el caso de que no haya cambiado la propiedad. Pero necesitamos alimentar nuestra base de datos con esa información clave. Y en el caso de que haya existido un cambio de propiedad, ahí ya necesitamos la escritura, ¿sí? La escritura, o un certificado del pago del impuesto predial o un registro del catastro actualizado. Y pues con esa información nosotros procedemos ya a realizar el cambio de propietario del inmueble o de la cuenta de agua potable.
2: ¿Se va a garantizar o cómo garantizan que la actualización de datos permitan mejorar la facturación y atención al usuario, ingeniero?
9: Bueno, nosotros, por ejemplo, tenemos notificaciones a través de nuestro número de emergencias o a través de un aplicativo que ya lo hemos tenido afinado, sin embargo nos falta información. Es decir que nosotros podemos realizar notificaciones automáticas de las facturas, de cuánto tienen que pagar nuestros usuarios mes a mes, para que les llegue directamente a su teléfono, a su computador, a su correo electrónico, les llegaría directamente el valor de las facturas que tienen que pagar. O para recordarles de pronto si están ya en mora, 2 meses, 3 meses, también podemos nosotros hacer esa gestión y notificarles con anticipación para prevenirles de un posible corte del servicio. De esa manera nosotros nos anticipamos y notificamos con tiempo para que nuestros usuarios no pasen un mal rato por el tema de cortes de servicio.
2: Y justamente con eso también esta actualización permitirá identificar, por ejemplo, conexiones irregulares, fugas o posibles inconsistencias en los registros.
9: Bueno, las inconsistencias en los registros, sí. Y obviamente cualquier duda, cualquier inquietud, cualquier notificación, mientras más concurrencia tengamos de nuestros usuarios para actualizar los datos, también podremos conocer las novedades que tienen tanto dentro de sus domicilios como, por ejemplo, por consumos altos, o también si es que hay novedades fuera de sus viviendas o en las vías que ellos concurren. Siempre es muy bueno el apoyo de la ciudadanía en los reportes que se tienen de fugas, de problemáticas de presión, y eso nos permite a nosotros actuar de manera planificada y brindar un mejor servicio.
2: Ingeniero, ¿qué plazo tiene MAPA para contemplar esta actualización de información?
9: Nosotros nos hemos propuesto hasta el mes de octubre. Hasta el 31 de octubre tenemos propuesto seguir incentivando a través de esta campaña de actualización de datos, pues el sorteo se realizará el 4 de noviembre, más o menos. Sin embargo, esto es una situación permanente. Nosotros de manera permanente vamos a seguir con esta campaña de actualización de datos. También ya vamos a hacer la gestión para conseguir mayores motivaciones a nuestros usuarios, conseguir premios adicionales para motivar a que ellos se acerquen a la empresa a entregar sus datos y actualizar sus cuentas.
2: ¿Habrá brigadas, puntos de atención para facilitar el proceso a las personas que no puedan realizarlo en línea, tal vez?
9: Exactamente. Justo cabe destacar que en Otavalo se presenta un fenómeno bastante particular. La gran mayoría de usuarios, de arrendatarios, propietarios, les gusta acercarse a pagar a la empresa.
2: Bueno.
9: La gran mayoría nos visitan a las instalaciones de la empresa. Claro que hoy por hoy ya los medios electrónicos nos permiten hacer estos pagos a través de aplicativos o de bancos, sí, pero la gran mayoría de personas nos visitan. Sin embargo, también nosotros estamos preparando ya un contingente con la Jefatura de Comercialización de la empresa. Estamos preparando un contingente que se va a dedicar a visitar puerta a puerta, a realizar notificaciones y, como usted bien dice, la gente que no ha podido acudir a las instalaciones de la empresa a realizar la actualización de datos podrá ser atendida de manera presencial en sus viviendas, sobre todo personas de la tercera edad. O simplemente de acuerdo a la actualización ya vamos nosotros a conocer quiénes son las personas que no han acudido o no han logrado realizar esta actualización in situ.
2: Muy bien, ahora ingeniero, vamos a otro punto informativo. Sabemos que estamos en una época de sequía, una época de verano, y todos los cantones de la provincia de Imbabura están preocupados por ello y están también pues listos y haciendo las gestiones necesarias. Con esto, el plan de contingencia que ustedes están realizando por verano, ¿cuál es la situación actual de las fuentes de abastecimiento de agua en la ciudad de Otavalo frente a esta temporada de verano?
9: Bueno, en la ciudad de Otavalo, básicamente no hemos tenido mayor afectación en los caudales de las vertientes, en los afloramientos que son prácticamente vienen de acuíferos subterráneos, que en gran mayoría no se han visto afectados. En la ciudad de Otavalo no tenemos inconveniente por este problema de la sequía. Los inconvenientes que hemos tenido es a nivel de Peguche y San Pablo. Nosotros atribuimos esta problemática al mal uso del líquido vital. Yo creo que la mayor pérdida que tenemos de agua potable es en actividades agrícolas o riego con agua potable. Entonces, básicamente, o humedecimiento del suelo también, porque hay una polvareda terrible y los vecinos se dedican con manguera a regar el suelo, a humedecer el suelo para evitar el levantamiento del polvo. Entonces, estas actividades o este mal uso es lo que ha generado desabastecimiento, sobre todo en los sectores de Peguche, Jahuapamba, y un poco en el tema de San Pablo del Ajo. Sin embargo, a través de campañas de concientización, a través de operaciones del sistema de agua potable, como por ejemplo racionamientos durante horarios nocturnos, lo hemos logrado sobrellevar de alguna manera. Igual, hemos estado con el personal operativo realizando inspecciones, regulando válvulas, verificando que no existan conexiones clandestinas, porque en el sector de Jahuapamba encontramos un pinchazo en la tubería a través del cual estaban haciendo riego en un terreno. Entonces, básicamente la deficiencia o la problemática de desabastecimiento se genera por un mal uso del agua potable. De igual manera, en San Pablo del Lago nosotros tenemos una vertiente en el Cerro Cusín, en la quebrada La Compañía, y por la falta de lluvias prácticamente esta captación se ha visto bastante disminuida en el caudal que llega. y pues hemos tenido que activar nuestro sistema de emergencia, que es un bombeo de agua subterránea, y estamos abasteciendo a la población a través de este bombeo. Igual por los fuertes vientos que tenemos en el sector, tenemos problemas con la distribución de energía eléctrica. Uh-huh. Entonces también eso se ha sumado a que se nos apague la bomba en varias ocasiones, en la madrugada, al mediodía, en el horario en el que los vientos logran desestabilizar la transmisión de energía, y pues han sufrido ligeros desabastecimientos en el casco urbano de San Pablo del Lago. Sin embargo, nuestro personal está activo 24/7 y pues ha logrado superar oportunamente todos estos inconvenientes. Y finalmente, a nivel cantonal, sí tenemos reportes de comunidades que tienen afectadas sus fuentes de agua. Obviamente, como le digo, la sequía afecta en gran medida el abastecimiento a través de fuentes que prácticamente se secan. Y también tenemos un caso, recién estamos conociendo este caso, de que ha habido un incendio y pues ha afectado a la fuente de agua. Entonces, estas comunidades lo que deben hacer y lo que están haciendo es solicitar el servicio a través de tanqueros. Nosotros, dentro del plan de contingencia, estamos activados y gracias al municipio de Otavalo y al cuerpo de bomberos de Otavalo, ellos nos brindan el servicio de tanqueros, y a través de nuestros sistemas de agua potable en la ciudad de Otavalo, los cuales están fortalecidos y no han tenido inconvenientes, pues cargamos estos tanqueros y se procede a distribuir en cualquier comunidad o cualquier centro urbano del cantón que requiera el abastecimiento de agua potable a través de tanqueros.
2: ¿Están preparados, están listos para cualquier inconveniente que se presente, como usted nos ha dicho, los tanqueros, la ciudadanía y todas las personas que están también en el trabajo de ellos? Muy bien, ya para finalizar, ingeniero, por favor, su mensaje como nuevo gerente, ¿cuál será su prioridad inmediata para garantizar un servicio óptimo, eficiente del agua potable en la ciudad de Otavalo?
9: Bueno, sobre todo que trabajemos de manera mancomunada. Este trabajo a través de las instituciones no puede ser realidad si no es con el apoyo de la ciudadanía, de las personas. Nosotros vamos a trabajar en hacer conciencia sobre lo bendecidos que somos al tener agua potable y trabajar muchísimo en el tema de saneamiento. La recolección y tratamiento de aguas residuales en el cantón Otavalo es una problemática bastante compleja. Sin embargo, el cantón Otavalo es uno de los cantones que más plantas de tratamiento de aguas residuales tiene a nivel nacional. Es decir, que necesitamos fortalecer un modelo de gestión que nos permita trabajar de manera mancomunada entre municipio, empresa y prestadores comunitarios del agua. Eso será nuestro objetivo a corto plazo, mediano plazo, y pues garantizar el abastecimiento de líquido vital a nivel cantonal.
2: Ingeniero, como siempre es un gusto tenerlo por acá. Gracias a Paulita también, que siempre nos realiza la gestión para poder estar informados, a la ciudadanía también, dar estos detalles muy importantes. Gracias por haber venido, ingeniero. Órdenes. Perfecto. Son 7:30, amigos oyentes, nos vamos a la pausa y ya regresamos con más información acá en Buenos Días América.
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2: Muy bien, amigos oyentes, entramos en otro diálogo directo acá a través de América Estéreo 89.1. Usted sabe que nos puede mirar y escuchar a través de nuestro sitio online. Ahí estamos como www.americaestereo.com. De igual manera, usted también puede mirarnos y escucharnos a través de nuestro Facebook Live. Nos encuentra como Radio América Ibarra. Es un gusto recibirlo acá en los estudios de América Estéreo, el ingeniero Oscar Ruano. Él es director zonal 1 del Ministerio de Desarrollo Económico y Productivo. Así que lo saludamos. ¿Cómo está usted, ingeniero? Bienvenido a los estudios de América Estéreo.
19: Muy buenos días, estimada María Angélica, María Ángela, perdón. Para mí es un gusto primeramente saludar a la culta ciudadanía de la provincia de Imbabura, de la ciudad de Ibarra, a usted por darnos el espacio, sobre todo para poder informar a la culta ciudadanía. Y en este aspecto, pues, dentro de lo que es el Ministerio de Desarrollo Económico y Productivo, anteriormente conocido como MIPRO, sí. Anteriormente conocido también como Ministerio de Agricultura y Ganadería. Bueno, en este aspecto, nuestro ministerio se subdivide en tres: el Ministerio de Finanzas, uh-huh. El ex Ministerio de Finanzas, el ex Ministerio de Agricultura y el ministerio que anteriormente era el Ministerio de Producción. Bueno, en este sentido, quien habla representa al área justamente de industrias, producción, turismo y comercio exterior. En todo caso, pues nuestro mayor afán es llevar los servicios con la calidad pertinente a la ciudadanía dentro de las provincias de Imbabura, Carchi, Esmeraldas y Sucumbíos.
2: Es bueno saber eso, ingeniero. Gracias también por darnos a conocer a través de la audiencia de América Estéreo, que en este momento nos mira y nos escucha, estos detalles muy, muy importantes. Con esto, ingeniero, sabemos que ustedes están en esto de la producción de las pequeñas y medianas empresas. También preguntarle acerca de cuál es el objetivo principal de Pymes Ecuador, especialmente acá en la provincia de Imbabura.
19: Bueno, nosotros en este aspecto, como antecedente, ya hemos desarrollado algunas actividades en la provincia de Imbabura, en la provincia del Carchi, en la provincia de Sucumbíos, justamente dentro de lo que es el tema pymes. Pymes justamente es un modelo integrador donde se unen varios factores de capacitación, temas de financiamiento, procesos también de venta, ruedas de negocio, lo que le conocemos como mercados, y en alguna circunstancia también hacemos un anexo muy interesante dentro de lo que se refiere a la búsqueda de capitales ángeles. En esta ocasión, Pymes Ibarra, en la segunda edición, tiene una connotación turística productiva. En esto, pues, tenemos dos días de evento, ¿sí? Un día que es netamente dentro de lo que se refiere al tema de capacitación de manera gratuita, y un segundo día de inserción en mercados. En esto vamos a tener una muy bonita vitrina comercial en el muelle de Yaguarcocha. Esto como para cerrar el proceso. Nosotros tenemos un sinfín de productores acá en la provincia de Imbabura con productos de excelentísima calidad, que van de alimentos procesados, temas textiles, y si hablamos también de una línea de exportación, también tenemos productores que se han deslocalizado, están siendo reconocidos a nivel internacional. Al menos Imbabura tiene el cuarto top a nivel nacional en producción de rosas. No tenemos este tipo de empresarios de esta envergadura, porque ellos generalmente ya van a ferias internacionales o van a la feria que nosotros desarrollamos, una macro rueda en la ciudad de Guayaquil. Ellos son tomados en cuenta para otras actividades, pero esta actividad está más acertada o más acercada a nuestros queridos emprendedores, a nuestras microempresas. Sobre todo lo que ellos queremos es que vayan mostrando sus marcas, porque una cosa es vender, ¿sí? Y otra cosa también es mostrar el tema de su marca, prevalecer en el mercado, hacerse conocer, y muchas de las veces la dinámica entre el sector turístico y el sector productivo se la puede juntar. Nosotros ya hemos desarrollado encuentros empresariales también en la provincia del Carchi, en la ciudad de Tulcán. Acá lo hicimos hace algún tiempo, pero en esta ocasión este modelo justamente es un modelo integrador, donde los sectores súper importantes de la provincia de Imbabura, que es el tema productivo y el turístico, están conjugados. Esto como un marco de mercados. Bueno, me profundicé un poquito ahí.
2: Adelante,
19: sí. Y bueno, el tema también que nos atrae, generalmente el productor, el pequeño empresario, generalmente busca también un tema de inversión, ¿no? A veces necesitamos un crédito, necesitamos alguna situación. Ahí estaba en Ecuador con unas líneas de crédito muy interesantes. Se está facilitando. Más bien les hago la propaganda a mi institución, a Ban Ecuador, parte del gobierno nacional, para que se acerquen, para que desarrollen las consultas pertinentes. Ahí tenemos una línea para emprendedoras, tenemos una línea para el tema agrícola, tenemos una línea para el transporte. Hay muchas líneas de crédito que hay que hacerlo. O sea, generalmente, bueno, me dicen, ay, es que no puedo calificar, no puedo ingresar. Pero muchas veces también, como cualquier banco, manejan un score. Y en este score está la calificación. Uh-huh. Financiamiento. Y otra cosa muy importante, muchas de las veces buscamos plata, plata, plata, pero también está el conocimiento. Y en esto nosotros hemos preparado una idea muy interesante. Está bien la producción, está bien la exportación, pero muchas de las veces hemos visto una falencia con nuestros queridos productores. A veces quieren importar una máquina. ¿Sí?
2: Así es.
19: Quieren, vamos a hablar de una del sector café. Quieren importar una máquina tostadora. Uh-huh. Entonces, estas máquinas las puedes traer de Italia, las puedes traer de China, las puedes traer de Brasil, de Colombia, etc. países. Para esto tenemos una idea muy interesante dentro de lo que es las importaciones. Un técnico, no es técnico del ministerio, ojo, es un técnico que lo hemos invitado. Esto es importante también decirlo. A veces es bueno también ver la visión externa, ¿no?
2: No solamente de la institución, sino fuera de ella.
19: Exactamente. Nuestros aliados estratégicos. Y este día, el día viernes, ojo, en la UE Emprende, en la Juan de Velasco 239, entre Salinas y Juan Montalvo, desde las 9:30, la primera capacitación va a ser justamente de la idea al contenedor. Entonces, muchas de las veces, como le digo, para un mejoramiento productivo necesitamos importar, necesitamos justamente ver algún producto a nivel internacional para mejorar nuestro encadenamiento productivo. La importación y la exportación van de la mano. Y generalmente cuando vas a exportar necesitas calidad. Y en la calidad, en la línea de producción, generalmente tenemos que hacer una adaptación. Ojo con eso. Segundo, tenemos la participación y creación del valor en el turismo. ¿sí?
2: Que es muy
19: es muy importante. Le voy a enviar a usted los flyers, a ver si nos pueden ayudar.
2: Claro.
19: En nuestra querida plataforma de Radio América.
2: Sí, podemos hacerlo. Si tenemos este momento para que Francisco los comience a colocar.
19: En este momento ya les enviamos. Y finalmente, para terminar y para cerrar con broche de oro, la provincia de Imbabura tiene una connotación agrícola muy fuerte. Y una connotación turística de la misma envergadura. Estamos hablando aproximadamente de 725 empresas turísticas que están registradas en el catastro turístico, y le hablo pues dentro de lo que son las fusiones. El ex ministerio de turismo es parte también del nuevo ministerio, y pues tenemos una muy buena sinergia. Y para esto pues tenemos justamente un capacitador que nos va a hablar de los temas de agroturismo, de turismo ambiental. Bueno, hay muchas clases de turismo. Bueno, yo no quiero meterme mucho. Mi especialidad está más en el proceso que se refiere al comercio exterior, al tema de industrias y producción. Pero dentro de lo que nosotros hemos analizado, la industria del humo blanco, hablando del turismo, es algo que genera mucho ingreso. Y es interesante, mi querida María Ángela, cuando unimos a los dos sectores. No, le voy a dar un ejemplo, y aquí también es interesante tener esto. Muchas de las veces nos hemos reunido entre el sector turístico y productivo, y a veces el sector turístico no sabía que hay quesos maduros, no sabía que hay textiles bordados, no sabía que hay

0: uno de cuatro, uno de tres, cuatro, cinco estrellas, y el turista internacional o el nacional les presentas un buen café, tenlo por seguro que ese turista va a regresar por el café. Entonces ahí viene esa conexión. Igual un buen lácteo, bueno, hay a veces personas que son intolerantes, pero un queso azul, un mozzarella, un provolone, bueno, esos quesos los hacen aquí, los hacen en Zuleta, los hace Floral, los hacen, bueno, en Carchi tenemos a Mondel, que es campeón internacional en esas situaciones, pero tenemos una producción increíble de exportación, y esos productos a veces no los tenemos en los hoteles, en los restaurantes. Entonces, estos eventos, estas situaciones y estos encuentros empresariales, inclusive entre las mismas pymes, encontrarse y poder desarrollar un mismo producto, de pronto un super cereal o un superalimento, es muy interesante. Entonces, la sinergia de esto desde el día viernes, el día sábado de esta semana, es muy importante para que nos visiten, vean qué tenemos y sobre todo podamos desarrollar este conocimiento. La capacitación es abierta al público, pueden ingresar, venir acá al edificio de la previsora, en el cuarto piso, ahí pueden inscribirse, es muy importante. Las capacitaciones son el 11 y nuestro evento de vitrina comercial es el 12 de septiembre.
1: Justamente ya estamos, ingeniero, ahí, ¿no? Con las imágenes que podemos apreciar a través de www.americaestereo.com y en nuestro Facebook Live también hay como estamos como Radio América, revisando una por una de ellas. Tengo por acá preguntas, ingeniero.
2: Dígame.
1: ¿A qué tipo, me dicen, de pequeñas y medianas empresas está dirigido el programa, por favor? Buenos días.
0: Buenos días. Bueno, nosotros dentro de lo que concierne el tema de las capacitaciones, están en su mayoría, si hablamos de temas académicos, hemos invitado a algunos estudiantes de las universidades de acá de la provincia de Imbabura, segundo a los emprendedores, tercero a microempresas y medianas empresas, dentro de la invitación del día viernes. El día sábado nosotros generalmente trabajamos con emprendedores y pymes o microempresas. El tema, como le menciono, las medianas y las grandes empresas ya tienen una focalización diferente, y sobre todo lo que buscan ellos muchas de las veces ya es la exportación. Entonces, para cada quien tenemos lo suyo, pero en este aspecto, pues, lo que queremos es que la ciudadanía, en general, de la provincia de Imbabura, e inclusive también vienen algunos empresarios de Carchi, conozcan lo que estamos haciendo, conozcan los productos que tienen nuestros emprendedores, nuestros productores. Nuevamente repito, se conectan, a veces no sabemos que hay ese tipo de productos de altísima calidad, y estos eventos generalmente nos ayudan mucho para que las personas puedan tener ese conocimiento.
1: Hay algo muy importante, ingeniero. He visitado la provincia del Carchi y algo que está caracterizando, como usted nos menciona, es que los restaurantes, los hoteles, los lugares en donde se está haciendo muchos reconocimientos, están preparándose con el café. Reciben al turista con un café. Luego del café vienen a presentarle la carta que tiene. Es algo que ustedes tal vez en esta capacitación que recientemente fueron, les explicaron a ellos, y por eso el sector gastronómico, me refiero, y al sector turístico también han acoplado esto para que las pequeñas, medianas empresas estén enfocados en esta situación.
0: Nosotros aquí en Imbabura y en la provincia del Carchi hemos desarrollado eventos con una sinergia productiva neta de café. Tenemos marcas, tenemos productos, el café, bueno, no es parte de, bueno, es parte de nuestros emprendedores. Hay una hacienda de acá de Imbabura que justamente ya se ha presentado a nivel internacional, ha ganado concursos internacionales, y un kilo de café puede llegar a costar miles de dólares. Eso dentro de lo que es el tema productivo. Tenemos tasas o emprendedores o productores de café, microempresas, que han participado en la rueda de negocios o en la taza dorada y han hecho reconocer el café de la zona norte a nivel internacional. Y eso le cuento y le digo, una marca en el 2012 participó en la macro rueda y en la taza dorada, y quedó cuarto a nivel nacional el café del Carchi. Sí. Esto fue fue algo muy importante para catapultar que en la zona norte, tanto en Imbabura

0: Carchi, se está produciendo café y de muy buena calidad. Mucho del café de la provincia de Imbabura y de Carchi se exporta. El consumo a nivel internacional lo desarrollan los países de Canadá, de Estados Unidos, de Alemania, lo están desarrollando también de Italia. O sea, tenemos muy buena sinergia y de igual forma a nivel local, a nivel de los restaurantes y a nivel del Ecuador, usted ya encuentra justamente ya cafés de origen de la provincia de Imbabura y de Carchi, de Pichincha, de Loja, de Manabí, donde las mejores cafeterías ya se prácticamente se disputan el tema de tener ese tipo de productos. Entonces, es interesante que nosotros fuimos los pioneros de esto. Claro. Fuimos los pioneros en el 2013 en una exportación a Japón. Hemos desarrollado envío de muestras inclusive al país de Holanda, a Países Bajos, a Italia. Y esto pues ha ido creciendo ya de una manera independiente por parte de algunos productores. Eso hay que sobre todo resaltarlo. Y así mismo, como estamos hablando del café, estamos con el aguacate. Nosotros fuimos los primeros o los pioneros de la exportación a España en el 2018. El tema de las rosas, el tema de Imbabura y Carchi en el 2012 no tenía una superficie muy grande de producción. Ahora tiene una superficie grande. Le voy a hablar de Carchi, los datos estadísticos. Se comenzaron aproximadamente con unas 30 fincas. Ahora hay 68.
1: Qué bueno.
0: Y el punto, sobre todo de esto que yo estoy refiriendo, todo lo que es emprendimiento, todo lo que es producción, todo lo que es comercio, genera empleo. Esa es nuestra mayor visión. Tenemos un equipo técnico muy interesante que al pequeño emprendedor que está desarrollando un tema de un producto alimenticio, digámosle, con ejemplos, tenemos una usuaria, la voy a nombrar, se llama Kinara, ella hace miel de abeja, caramelos de miel de abeja con jengibre. Y esta persona justamente recibió asesoría técnica, ojo, la asesoría técnica conectada también con el ARSA, y tiene ya 3 notificaciones sanitarias, lo cual le ayuda a la inserción de mejor forma en el mercado, a percha, a tienda. Porque el ARSA, cuando te visita en las tiendas, en la farmacia, ¿qué es lo primero que revisan? Lote y codificación y notificación sanitaria. Ese tipo de asesorías también hacemos, temas de agroindustria, y bueno, hay un montón de ejemplos a nivel de la provincia de Imbabura, de Carchi, de Esmeralda, se saca saca el sombrero el tema del cacao, por ejemplo.
1: Sí.
0: 24% de mejor cacao del mundo sale de Esmeraldas, y así tenemos, y seguimos con los datos, en Sucumbíos tenemos con el tema del café robusta, pero lo importante de esto, para no desviarnos, es invitarles, y sobre todo lo que les estoy mencionando en este momento, visiten, ahí vamos a tener tardo, vamos a tener alimentos procesados, vamos a tener caramelos, miel de abeja, miren, María Angélica, María Ángela, perdón, yo no sé.
1: María Angélica.
0: Discúlpeme, más bien, qué pena con usted. Lo que nosotros queremos es que la gente y el emprendedor, el productor, el que tiene el restaurante, el que tiene el hotel, la mejor forma de ayudarles es haciendo el gasto, comprando las cosas, consumiendo lo nuestro. No estamos diciendo que de pronto vean otro producto. Aquí la vida es democrática. Nosotros podemos comprar y entre oferta y demanda, y que sea un beneficio para nosotros, mejor. Pero recuerden, un usuario, un productor, un pequeño empresario, lo que necesita es que le ayudemos, y la mejor manera de ayudarle es comprándole su snack, su superalimento, su yogur, su quesito. Entonces ahí esto se conecta con un montón de gente atrás, el que vende la tarrina, el que vende el plástico, el que vende, bueno, todo con responsabilidad también, porque recuerden que tenemos que evitar la contaminación, el que vende el tema del químico para el elaborado, el de la limpieza, todo, absolutamente todo está conectado, y en estos eslabones no hay que romperlos. Y le hago un último ejemplo, en el caso de muchas veces un amigo XY abre un restaurante y a veces no vamos a hacerle el gasto. Entonces este amigo que tiene el restaurante, el tema turístico también, si no lo visitamos, lamentablemente no va a permanecer en el mercado. Entonces, miren, es interesante ver en otros países que hacen fila ecuatorianos para hacer el gasto del café. En Nueva York, le comento, abrieron recientemente una cafetería con café lojano. La gente hacía fila. Y nosotros acá en Ibarra o en Tulcán abrimos un restaurante, pero increíble, y muchas de las veces no les visitamos. Recordemos, estamos en un año muy importante, y esto tanto para Imbabura y Carchi, la visita de nuestros hermanos colombianos. El diferencial cambiario está bueno para nosotros y estamos teniendo visitas los fines de semana, tanto en Carchi como en Imbabura. La sonrisa, la mejor atención. Colombiano le gusta que lo atiendan bien. A veces son un poco regateadores, pero demos una muy buena atención, porque eso es lo importante. Vender nuestra situación, y estamos de esta forma exportando servicio, exportando nuestras cosas, porque lo bueno tenemos que hacerlo sentir. Y nuevamente, pues, invitarles cordialmente el día viernes, desde las 9:30 de la mañana, para nuestras capacitaciones en la U Emprende, y el día sábado, pues, en el Muelle de Aguarcocha, desde las 10 de la mañana, a la ciudadanía, el tema, pues, de nuestra feria.
2: Ya, me dicen para acá, ingeniero, ¿qué requisitos deben cumplir los empresarios para acceder a esta capacitación o programa?
0: Ya, la capacitación, pueden desarrollar la inscripción, como les dije, bueno, ahorita está colgado ya la información online, hay un QR, pero lo preferiblemente, pues, si pueden darse un tiempito, pueden visitarnos directamente, eso no hay problema, pero acá en el edificio de la Previsora, en el cuarto piso, en la oficina del Ministerio de Desarrollo Productivo, pues pueden hacerlo directamente en la inscripción, o invitarles el día viernes. Tenemos un aforo muy importante para este evento, son aproximadamente 260 puestos que existen. En todo caso, sí sería bueno, de todas formas, de pronto se llene, que hagan el tema del registro acá de manera física en la Previsora.
2: Los jóvenes emprendedores también podrán participar de esto, y ellos más que nadie tener esos conocimientos necesarios para seguir emprendiendo.
0: Esto es, gracias por esa pregunta, es interesante. Nosotros generalmente hacemos las invitaciones también al Ministerio de Educación, hacemos la sinergia también, digamos, con los jóvenes en acción, que son jóvenes que están cursando ciertos años de la universidad. Uh-huh. Lo importante, y bueno, aquí le comento, nosotros hicimos este Pymes con una situación de la Feria Internacional del Queso en la ciudad de Tulcán. E invitamos a los centros educativos de la provincia, y la afluencia también normal de las personas y de los empresarios que van a hacer sus compras. Pero algo increíble, le voy a dar un ejemplo. Trajimos una emprendedora de sucumbíos con los gusanitos de seda, que se hacen tipo pincho en carbón.
2: Sí, sí.
0: Yo dije, la señora no va a vender uno. No va
2: la
0: a vender
2: curiosidad,
0: ni un,
2: pues,
0: la curiosidad.
2: Primerito.
0: Y fue increíble que la señora llevó más o menos 300 de estos animalitos, y los 300 los vendió.
2: ¿Ya?
0: Entonces, ¿y quiénes fueron los que consumieron más esto? Fueron los jóvenes, los niños, y esta sinergia generalmente, y lo que nosotros estamos queriendo demostrar es que el emprender es interesante, pero también tienen sus reglas del juego. Entonces, vivir y estar de cerca con el empresario, de estar de cerca con el productor, es muy interesante. Y estos modelos, generalmente, que nosotros estamos desarrollando, es para que se conecte todas las personas. Lo importante es que veamos cómo emprender y que seamos exitosos en el tiempo del emprender.
2: Ingeniero, estos resultados que ustedes esperan obtener con esta capacitación, ¿cuáles son?
0: Los resultados principales son que las personas tengan el conocimiento, tanto en el tema de cómo desarrollar justamente una importación, cómo preparar temas también turísticos, y tener en cuenta la visión del agroturismo y del tema del turismo aquí en la provincia. Y el siguiente día, nuestro principal fomento será que nuestras empresas tengan por lo menos una venta de unos 8,000 a 10,000 dólares y una prospectiva de unos $15,000. Generalmente nosotros evaluamos también las ferias, los encuentros, de una manera monetaria. ¿Cuánto vendió el empresario? ¿Cuánto vendió nuestro emprendedor, para que seamos justamente y dar seguimiento, porque no vendió, ¿no? Uh-huh. Eso es lo importante.
2: Ahora, una pregunta así para ya finalizar la entrevista rapidito, ingeniero. ¿Qué apoyo recibe pymes para buscar pasar de la informalidad a la formalización?
0: Ya, la formalización generalmente las empresas o los emprendedores que comienzan a trabajar con nosotros tienen que tener RUC o RIMPE. Esto es importante, que ya vengan con un nivel de formalización. Y según lo que vamos observando, si es un alimento, si es un textil, si es un tema turístico, le vamos desarrollando un test empresarial. Y en este test empresarial vamos viendo las necesidades que, sobre todo, aquejan a la empresa. Entonces, por ejemplo, necesita notificación sanitaria, conexión con el ARSA, conexión con nuestros técnicos que manejan ese tipo de procesos. Si necesita etiquetado, ahí entra con nuestras técnicas del tema de etiquetado, registro de marca. Y finalmente, en el caso de los procesos de turismo, generalmente hay, para ser catastrado de turismo, y dependiendo de si es restaurante, cafetería, hotel, viene un tema de un test muy profundo. Pero las empresas reciben un acompañamiento en todo lo que nosotros estamos diciendo. Le hablo empresa, le hablo emprendedor, le hablo pymes.
2: Muy bien, nos ha hecho tener ganas del queso, del café, ingeniero, usted nos deja con eso, y es que la verdad es que son, yo siempre digo, Imbabura, Carchi, todo el Ecuador tiene unas maravillas tan bonitas, y debemos de seguirnos enamorando de todas estas gastronomías y turísticas que tenemos. Gracias, ingeniero.
0: Muy agradecido, mi
2: por haber estado con nosotros. Listo, amigos oyentes, son exactamente 7:59, aquí en Buenos Días, América. Vamos allá a dar parte a la editorial junto al doctor Galo Enríquez y Enríquez.

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2: Es bueno pensar también en esas malas decisiones. Hay decisiones que nos cambian la vida. Un día miramos hacia atrás y pensamos, si pudiera regresar el tiempo, no lo volvería a hacer. Quizás confiamos en quien no debíamos. Lastimamos a alguien que nos amaba. Dejamos ir una oportunidad o escogimos un camino que terminó haciendo daño. Y duele, claro que duele. Saber que algunas cosas ya no pueden cambiarse. Pero escúcheme bien, usted no es solamente sus errores. Mientras exista un mañana, existe la posibilidad de pedir perdón, aprender, levantarse y comenzar nuevamente. No permita que una mala decisión de ayer destruya a la persona que todavía puede ser mañana. Porque quizás no podamos cambiar el pasado, pero todavía estamos a tiempo de escribir un final diferente. Buenos días.
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5: Hola, qué gusto. Buenos días. Bienvenidos a la información deportiva en este miércoles mitad de semana en Buenos Días, América. Atención, Imbabura ya está en Guayas para afrontar los 17 Juegos Nacionales Menores Guayas 2026, una de las principales citas del deporte formativo ecuatoriano, con la presencia y acompañamiento del magíster Freddy Rosero, presidente de la Federación Deportiva de Imbabura. Arrancaron ya los 17 Juegos Nacionales Menores Guayas 2026. 4,585 deportistas de las 24 provincias del país son parte de esta gran fiesta deportiva que reúne a las nuevas generaciones de atletas en 26 disciplinas en escenarios de Guayaquil y Villamil Playas hasta el 27 de septiembre. Nuestros jóvenes deportistas de Imbabura llegan con preparación, ilusión y el firme propósito de dejar en alto los colores de la provincia de Imbabura. Estos juegos representan mucho más que una competencia, son el camino para formar a la nueva generación de campeones que en el futuro representarán a Ecuador en escenarios internacionales. Suerte a la delegación de la provincia de Imbabura en los Juegos Nacionales de Menores Guayas 2026.
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5: En otra noticia deportiva, queremos informarles que esta semana se inician ya los playoffs en los partidos de ida y vuelta para tener a los 4 semifinalistas de los Juegos Provinciales de Fútbol Master Imbabura 2026. Los 8 equipos jugarán en el Estadio Simón Bolívar de las 4 Esquinas y la revancha será en la próxima semana, el día domingo, en horario de 9, 11, 13 y 15 horas, por cuanto puede haber definiciones de clasificación por penales de existir el empate en goles, diferencia y puntos. Los partidos son los siguientes. Atención, el día sábado 12 de septiembre en el Estadio Simón Bolívar a las 10 de la mañana, el Cruzeiro recibirá al Real Ibarra. A las 12 del mediodía, Maracaibo se enfrentará a Estudiantes. A las 14 horas, Jaboys FC recibe a Master San Miguel. Y para cerrar la fecha, a las 16 horas, Frigofama FC recibe a la D12. Estos son los partidos de los playoffs que se jugarán este fin de semana en el Estadio Simón Bolívar de las 4 Esquinas.
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5: Por otro lado, les informamos que William Pacho está entre los nominados para el Balón de Oro 2026. Las listas de nominados a las 13 categorías principales del Balón de Oro 2026 se difunden este martes 8 de septiembre. Esta edición, la número 70 del galardón, se realizará en Londres por primera vez fuera de territorio francés el próximo 26 de octubre. De a poco se van conociendo los candidatos a las diferentes categorías. Para la principal, que tendrá 30 aspirantes, ya salió una primera tanda en la que figuran viejos conocidos como Ousmane Dembélé, pero también talentos jóvenes como Pau Cubarsí. La sorpresa para Ecuador es la nominación del defensor esmeraldeño William Pacho del Paris Saint-Germain, bicampeón de la Champions League. Nominados para el Balón de Oro, William Pacho del Paris Saint-Germain, Lamine Yamal del Barcelona Fútbol Club, Cavincha del Paris Saint-Germain, Harry Kane del Bayern Múnich, Gabriel Magalhães del Arsenal, Erling Haaland del Manchester City, Bruno Fernández del Manchester United, Luis Díaz del Bayern Múnich, Ousmane Dembélé del Paris Saint-Germain y Marc Cucurella del Chelsea, que será próximamente jugador del Real Madrid, y entre otros que aparecen en la nómina para disputar el Balón de Oro 2026.
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5: Rápidamente les informamos de la Vuelta a España 2026, donde Matt Brennan gana la etapa 16 de la Vuelta a España. Richard Carapaz continúa cuarto en la clasificación general. El ciclista británico Matt Brennan logró su cuarta victoria en la presente edición de la Vuelta a España al imponerse este martes 8 de septiembre en la llegada masiva a Palos de la Frontera, tras la que el español Henry Max se mantiene como líder. Idealmente lanzado por la estrella del Bismarck Lexer Bike, el británico superó en la meta al francés Brian Coquard y al belga Vito Reed. En una etapa intrascendente para la general, a la espera del contrarreloj individual del jueves y de la dura etapa del sábado que deben decidir el podio final de la vuelta, el potente Bisma controló la carrera para que esta se decidiera en el sprint, consciente de contar con el mejor velocista de la carrera. El ecuatoriano Richard Carapaz se mantiene en la cuarta posición de la clasificación a 4 minutos 24 segundos de líder. En la jornada de este martes, el tricolor llegó en el puesto 37.
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5: Y antes de finalizar nuestro informe deportivo, les contamos que Jonathan Mendoza asume al mando del Deportivo Quito tras la salida de Sebastián Blázquez. Deportivo Quito ya tiene un nuevo entrenador. Jonathan Mendoza, manabita de 38 años, dirigirá a la ACADE en lo que resta del torneo del ascenso nacional. Este 7 de septiembre del 2026, el elenco azulgrana confirmó la salida de Sebastián Blázquez como director técnico del primer equipo. Jonathan Mendoza cuenta con experiencia en diferentes equipos del fútbol ecuatoriano y posee licencia A de entrenador de la Conmebol. Su recorrido incluye pasos por clubes de ascenso y trabajos como asistente técnico. Su trayectoria incluye además funciones de jefe de scouting en Emelec y de coordinador del equipo en Delfín. En sus primeros años también dirigió Aeropuerto FC y Archidona Sporting Club. La salida de Blázquez se produjo de común acuerdo entre el entrenador y la institución. El técnico había asumido el cargo en el 2025 y consiguió importantes resultados durante los torneos provinciales, donde Deportivo Quito se mantuvo invicto y logró proclamarse campeón de Pichincha. Sin embargo, el equipo perdió regularidad en la fase nacional del ascenso y actualmente ocupa el tercer lugar de su grupo. La CADE está a 4 puntos de Santa Fe y a 6 puntos del Inter de Quito, cuando restan 4 jornadas y solo los 2 primeros avanzan de ronda. El próximo partido del Deportivo Quito será ante el Pelileo Sporting Club el sábado 12 de septiembre en el Estadio Olímpico Atahualpa, por la 7ª fecha del ascenso nacional. Esto es todo a cuanto a información deportiva. Nosotros volvemos el día de mañana con más deportes en Buenos Días América.

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0: Muy bien, amigos oyentes, son exactamente ya en Buenos Días América, 8:12, 8:12, ya estamos en otro diálogo directo, el tercero en esta mañana, y es un gusto recibir siempre nosotros el medio de comunicación para conocer, detallar aspectos muy importantes, noticiosos, informativos, en fin, para que la ciudadanía conozca. Por eso recibimos a la licenciada Miriam Ayala en esta mañana, concejal de la ciudad de Ibarra, quien está con nosotros. Buenos días, licenciada, ¿cómo está usted?
1: Buenos días, Angélica, muchas gracias por la invitación y la oportunidad de conversar a través de este medio de comunicación con la ciudadanía ibarreña.
0: Gracias, licenciada. Vamos a hablar acerca de dos temas importantes en esta mañana, el primero, a tratar de la fiscalización, la gestión fiscalización que usted está realizando, que están realizando. Por ello, ¿no? Vamos con el primer tema acerca de la fiscalización de las tarifas de agua potable, licenciada.
1: Bueno, muchas gracias. Es un tema bastante importante y de mucho interés para la ciudadanía, pues en meses de atrás, pues aproximadamente marzo, de una manera intempestiva, pues la ciudadanía e inclusive quienes hacemos el Consejo Municipal pudimos enterarnos de que se incrementaron sustancialmente las tarifas de agua potable. Una situación que preocupa, obviamente, a la ciudadanía y que de alguna manera, pues, es bueno que se conozca que en ningún momento ese tema pasó a ser parte de debate dentro del Consejo Municipal. Esta situación hizo que de una manera, pues, inmediata, tome yo algunas acciones, entre esas, pues, en primer lugar, solicitar la información. Una información que se la tenía que entregar desde la empresa de agua potable, la gerencia, y también desde la alcaldía, porque uno cuando hace estos procesos de fiscalización no puede dejarse llevar de lo que escucha, de los comentarios, de las redes, sino que hay que ir a los documentos y hay que ir a las fuentes directas que le permiten un poco identificar qué es lo que estaba pasando. Y efectivamente, pues, se entregó la documentación, entre esos el acta en la que en diciembre, me parece que 8 de diciembre, el directorio de EMAPA aprueba el pliego tarifario para lo que sería las tarifas de agua potable del año 2026 en adelante. Entonces, en ese sentido, pues hay una resolución administrativa en la que todo el directorio de la EMAPA, de una manera unánime, votan a favor de este pliego tarifario para que sea aplicado. En febrero, me parece 12 de febrero, hay otra resolución administrativa que la hace ya el señor gerente de EMAPA, en la que en la resolución dice, pues, que se aplique ya las tarifas que están dentro de ese pliego tarifario. Esta situación quiere decir que se aplique, es decir, que se cobre, que se facture ya en ese sentido y con ese pliego tarifario que se aprobó en diciembre por parte del directorio. Es bueno que se conozca además que el directorio de la EMAPA la conforman el señor alcalde, quien preside, 3 concejales y un delegado de los GADs parroquiales. Dentro de los concejales que están dentro de este directorio, pues está la señorita vicealcaldesa Raiza Zamora, está el concejal Edwin Vázquez y el concejal Fabricio Reascos, quienes favorablemente votaron para que se aplique este pliego tarifario. Es importante que se diga estos nombres para que la ciudadanía sepa quiénes son las personas que iniciaron con este proceso de elevar las tarifas de agua potable. Ante esa situación, pues, hubo reacciones de la ciudadanía y desde la ciudadanía se interpuso una acción de protección de un ciudadano para que no se apliquen estas tarifas. Sin embargo, pues, habiéndose entregado esta acción de protección, la concejala María Belén Jáuregui y yo presentamos un amicus curiae, que quiere decir que somos literalmente el amigo de la corte, se llama, estaríamos traduciendo ese amicus curiae, que incorpora algunos documentos y elementos y argumentos para que la jueza o el juez tenga los elementos y tome la mejor decisión. Es decir, nosotros no éramos parte de este pedido judicial, sino que llegamos con un amicus curiae. En definitiva, como conoce la ciudadanía, la jueza no se declaró competente para tratar el caso y dijo que esto es de competencia de Corte Constitucional. y no trató el caso y dejó de y no conoció el tema. Pero lamentablemente para eso ya había sucedido hasta el 20 de mayo. Es decir, la jueza, yo creo que inoportunamente dijo, porque lo podía haber revisado el caso y haber dicho no lo puedo tratar, no es de mi competencia, y no entrar a continuar con el tema haciendo pasar tiempo. En todo caso, son temas que suceden, y ante esa situación, pues, es bueno que la ciudadanía sepa que en ningún momento la jueza ha dicho que se cobren las tarifas, que está bien el pliego tarifario. Ella no ha dado criterio alguno, solamente dijo, pues, que no era competente para tratar el caso, que no, que esto es tema de corte constitucional. Entonces, ante esa situación, pues, nosotras, la concejala Jáuregui y yo, elaboramos un importante, digamos, expediente, en el que incorporamos inclusive varias ordenanzas de otros cantones del país, donde entregamos a la Contraloría para que se haga un examen especial de este tema. ¿En qué? Sustentando y argumentando, pues, que primero, este tema debía haberse tomado en cuenta, que es una facultad del Consejo Municipal, como dice la ley y el código de el COTAD, de que nosotros tenemos que establecer tarifas, tasas, y una serie exoneraciones, etcétera, en el artículo 57, y dentro del artículo 55, que es una competencia exclusiva nuestra, también el tema de lo que significa establecer estas tarifas y tasas y temas tributarios en general. En ese sentido, pues, nosotros pasamos a Contraloría con todas las certificaciones de que en ningún momento este tema se lo trató en el Consejo Municipal y que por ende no debía haberse aplicado. Y tomando en cuenta además que existe un informe que el ARCA pasa a EMAPA diciéndole, este es el pliego tarifario que presentaron, porque quien presenta el pliego, la propuesta, es EMAPA. Revisa el ARCA y el ARCA les dice, tienen que primero socializar con la gente, segundo, tiene que haber una norma que respalde esta decisión, y sería la ordenanza, y no hicieron adecuadamente ni oportunamente la socialización, y tampoco se llegó a establecer una ordenanza como establece la norma. Entonces, con esas consideraciones, hay personas que dicen, pero a la Contraloría únicamente deben entrar los temas cuando hay recursos públicos. También cuando hay procesos administrativos que no han sido bien trabajados o que no han sido tomados en cuenta. Entonces, no es solamente cuando hay recursos públicos. Entonces, la Contraloría abocó conocimiento y nos ha dado una respuesta desde la Dirección Nacional de empresas públicas, diciéndonos que oportunamente iniciarán el examen especial. Entonces, estamos en esta situación, y el ARCA, con fecha de, me parece, 30 de agosto, entrega un tiempo y pide un informe técnico y una auditoría técnica, que con oficio nosotros lo pedimos también al ARCA. Ellos solicitan alguna información que debía haber sido entregada hasta el día 7 de septiembre al ARCA, que es una respuesta y una serie de elementos de cómo se está aplicando, cuál es la recuperación que se tiene, si es que existe y se está cumpliendo con lo que son las exoneraciones de pagos, etcétera. Entonces, son una serie de elementos técnicos y financieros que le está pidiendo el ARCA al EMAP. Esta situación, pues, mi querida Angélica, hace que tengamos la posibilidad, digamos, de que se revise, no diría yo directamente la tarifa como tal, sino los procedimientos con los que se ha realizado se está cobrando estas tarifas de agua potable. Esa es un poco en contexto, de manera general, lo Perfecto. Que está sucediendo, y esperamos, pues, que los procesos y las instancias correspondientes avancen en las investigaciones y en el seguimiento de este tema, porque en realidad uno va a pagar el agua potable, y a todos los ciudadanos nos ha afectado el que ya no es un incremento pequeño el que nos han hecho, es un incremento importante, y quisiéramos saber inclusive si es que, como determina el pliego tarifario y lo que dice el ARCA, se lo debe hacer gradualmente, es decir, a primer año pagar el 70%, el segundo año pagamos el 20% más, es decir, el 90%, y el tercer año estaríamos pagando el 100%. Entonces, sería importante que desde el EMAPA se socialice claramente si de aquí a 3 años vamos a tener que, va a seguirse incrementando o ya estamos pagando el total de la tarifa que supuestamente tenemos que cancelar y que le estamos haciendo todos los ibarreños. Esta es un poco, como le digo, el contexto general de este tema.
0: Ya, ahora, licenciada, hemos también tenido presencia de aquí de las partes de EMAPA, ¿no? Y nos han puesto en consideración, quizá la temporada que estamos viviendo, y nos decían, ¿no? Todo lo que el verano que hemos estado también pasando, quizá esto hizo que el incremento de el agua, de los nosotros como consumidores, también hayamos visto la necesidad de ocuparla en otra situación aparte del consumo también que nosotros realizamos, y se ha visto esto, que las tarifas actuales corresponden realmente al consumo y capacidad que nosotros realizamos, para que hayan tomado esta decisión?
1: Bueno, yo pienso como ibarreña y como una persona que conoce el tema desde lo que es mi presencia en el Consejo Municipal. En realidad, las tarifas de agua potable de Ibarra son tarifas bastante bajas. Habría que revisar, sí, pero de todas maneras hay que utilizar y desarrollar los procesos adecuados. Es decir, no se puede con 2 resoluciones administrativas haber subido las tarifas de agua potable de la ciudad. Eso como uno. Como dos, creo que todavía nos falta bastante trabajar en Ibarra por el tema de cobertura de agua potable. Hay muchos barrios de la ciudad que tienen solamente horas agua potable. Habemos barrios que en los que vivimos, en los que tenemos las 24 horas. Recordemos que el agua es un derecho de la gente. Entonces, este derecho no se lo puede, dar a unas personas, a un sector y a otro, no. Es un derecho de todos y lo tenemos que tener todos. Y desde ese lado de que es un derecho, a la vez que es un derecho tener agua, a la vez es un derecho tener la posibilidad de pagar financieramente esa agua, porque hay gente que no puede hacerlo, que las condiciones económicas no la permiten. Entonces, eso significa que ya se vuelve un impedimento, un obstáculo. Entonces, no puedo pagar, me cortan el agua, porque claro, hay familias que no tienen la posibilidad de pagar tarifas altas, inclusive de un consumo que es solamente de horas. Entonces, la EMAPA pues tiene una tarea importante, que es pues buscar las alternativas para resolver los problemas de cobertura de agua potable y además revisar el tema de cómo se está recuperando estos valores de agua potable, cuál es la cartera vencida que se tiene y etcétera, a fin de resolver temas financieros que entiendo la empresa también los tiene. Pero como le decía Angélica, este tema es un tema de derechos y creo que no es posible siquiera pensar de que unos sí y otros no, o unos unas horas y otros no. Entonces, para eso creo que desde el Consejo Municipal se han estado asignando recursos para, por ejemplo, el tanque de agua potable que se está construyendo en La Quinta. Entonces, el municipio, la ciudad, sí está contribuyendo con recursos para que la empresa busque soluciones a estos problemas, pero no únicamente se puede pensar que las soluciones financieras que la empresa necesita se debe sacar del bolsillo de la gente, ¿no?
0: Perfecto. Como tenemos el tiempito muy corto, licenciada, otro tema de lo que queremos hablar es acerca de la Plaza Caranqui. Esta es una forma cultural que nos representa a los ibarreños, algo muy bonito que tenemos nosotros, turístico, y que necesita de algunas todavía ampliaciones y algunas especificaciones para que pueda concretarse los trabajos realizados.
1: Angélica, sí, este tema es un tema preocupante. El día domingo, pues con mucha pena y sorpresa para los ibarreños y como una noticia hasta nacional, salió el tema de este incendio que se produjo a la escultura que se estaba levantando en la Plaza Caranqui, esta escultura de 13 metros. Bueno, para empezar y poner en contexto a la gente, yo quisiera un poco explicar el tema. Este tema de la Plaza Caranqui es un tema que estamos hablando de un área patrimonial. Para empezar, al tener que implantar o desarrollar o ejecutar un proyecto en un área patrimonial se necesita cumplir con algunos elementos y con algunos que digamos condiciones, que por ser patrimonial no es lo mismo que hacer cualquier obra en cualquier parte de la ciudad. Todos coincidimos pues que Caranqui indiscutiblemente es una zona, una parroquia que identifica el patrimonio, la identidad de los ibarreños, y sin embargo pues se adjudica un contrato desde la administración municipal y se decide en ese proyecto se decide implementar una escultura de 13 metros de Atahualpa. Yo entiendo que para dar valor a un personaje importante, a un guerrero que nació en Caranqui y que desde ese lado pues nosotros los ibarreños tenemos que dar valor a esa situación y diría yo enaltecer la presencia de Atahualpa ahí. Entonces desde ese lado pues hemos visto que dentro del contrato pues se subcontrata, diría yo, a un escultor para que haga esta obra. No es desconocido que en redes sociales la gente reaccionaba por no estar conforme con la forma, con la imagen, con la escultura que se le estaba construyendo. Es decir, se estaba identificando un Atahualpa agricultor, un Atahualpa de paz. Entonces, y aquí no estamos para interpretar quién fue Atahualpa, aquí estamos para reconocer qué hizo Atahualpa y quién fue Atahualpa dentro de nuestro territorio y dentro de el territorio de todo lo que significó el Tahuantinsuyo y la parte de los Caranques. Entonces, desde ese lado, pues, yo creo que no hubo una adecuada reconocimiento, estudio, investigación de qué querían hacer. Y desde ese lado, pues, muchas equivocaciones, muchísimas equivocaciones que ahora, pues, no sé si es que hubo esta situación de incendio provocado. Yo lamento y rechazo esta situación. Sin embargo, pues, si no fue así y fue descuido del constructor por una chispa que, según dicen, hizo que se queme, cualquiera que sea la situación, creo que es el momento de repensar ese proyecto y esa obra. ¿Por qué? Porque en Caranqui lo que tenemos que hacer es buscar cómo dar valor no solamente a la plaza, sino que ahí tenemos el Incahuasi. Tenemos espacios patrimoniales que de gran valor, no solamente nacional, sino mundial. Entonces es importante dar valor a todo eso. Ahora, el tema de terminar con el proyecto, un proyecto que entiendo debería tener y no tiene los informes de carácter patrimonial, y que va a terminar un proyecto, no sé en qué condiciones, y espero que se repiense y se lo reestructure la idea de cómo hacer un Atahualpa y cómo representar a un personaje histórico que no puede ser interpretado para lo que nosotros queremos. Perfecto. Ahora. Entonces, esa sería la situación y esperemos que estas malas experiencias que nos ha dado el tema de la Plaza Atahualpa también haga que se repiensen y se reestructuren ciertas formas de trabajar y se haga las cosas adecuadamente desde la administración municipal.
0: Gracias, licenciada. Siempre usted muy objetiva y también que clara en las cosas que viene a darnos a conocer a la ciudadanía. Muchísimas gracias por
1: haber venido. Gracias, Angélica. Muchas gracias. Buen día a toda la ciudadanía.
0: Vamos a la pausa, amigos oyentes, y regresamos con más acá en Buenos Días, América.
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8: Son las 8:35 de la mañana, 8:35. Es momento de ir a conocer en otro punto de información qué es lo que sucede en la provincia de El Cachi, también parte del informe de las Fuerzas Armadas del Ecuador. Cuando aquí estamos a una temperatura que vamos a tener la máxima 21 grados centígrados y mínima de 11 grados centígrados. ¿Cómo estamos en la provincia de El Cachi? Ahí está Gilbert Ramos para darnos a conocer estos detalles.
9: Buenos días, América. Buenos días, América. Les cuento que una temperatura de 11 grados centígrados, y hoy precisamente, que es el 9 de septiembre, es el Día Internacional de la Belleza. Así que saludos a usted, María Angélica, que es una belleza en la información, y sobre todo transmite información a todos nuestros oyentes, ¿no? Buenos días, hoy es el Día Internacional de la Belleza. Les cuento también que es el Día de Santa Regina de Alesia, y claro, por supuesto, pues el cambio está. Un dólar estadounidense cuesta 3,116 pesos colombianos. Al cambio. Vamos rápidamente con la información. 8:35 en Buenos Días, América.
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9: Allanamientos ejecutados en Tulcán y San Gabriel permitieron decomisar 890 dosis de cocaína y 726 de marihuana, además de 7 teléfonos celulares. Doris Viteri, comandante de policía del Carchi, informó que 4 ciudadanos de nacionalidad venezolana fueron aprehendidos durante el operativo Cero Impunidad, ejecutado por unidades policiales mediante varios allanamientos en Tulcán y San Gabriel. Según información emitida por la Policía Nacional, los detenidos estarían vinculados con actividades relacionadas con tráfico de sustancias catalogadas sujetas a fiscalización. Durante la intervención se decomisaron 890 dosis de cocaína y 726 de marihuana. Además, fueron incautados 7 teléfonos celulares levantados como indicios que serán puestos a órdenes de la autoridad competente para las investigaciones correspondientes. La policía detalló que en total fueron encontrados aproximadamente 89 gramos de cocaína y 363 gramos de marihuana. Estas sustancias tendrían un precio aproximadamente de $100 la cocaína y $281 la marihuana en el mercado nacional. 7:36 minutos en Buenos Días, América.
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9: Registran el primer incendio forestal de magnitud en el Cantón Espejo. En horas de la tarde del martes 8 de septiembre, el Cuerpo de Bomberos de Espejo atendió la emergencia de un incendio forestal registrado en el sector La Cocha San Isidro. Tras intensas labores de mitigación en el punto, el personal bomberil logró controlar y sofocar el flagelo en su totalidad. De acuerdo con el informe preliminar, las autoridades, el siniestro dejó una afectación aproximadamente de 20.000 metros cuadrados de vegetación destruidos. Los equipos permanecen monitoreando la zona afectada para prevenir eventuales reactivaciones por el viento y asegurar el área de forma definitiva. 8:37 minutos en Buenos Días, América.
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9: La Intendencia General de Policía del Carchi, encabezada por Renan Osejo, junto al Comisario Nacional Paul López, ejecutó un operativo de control y verificación en las estaciones de servicio de la provincia para comprobar la calidad y cantidad de combustible despachado. Durante las inspecciones, las autoridades corroboraron que no existían presencia de agua o sedimentos en los tanques de almacenamiento. Comprobaron la exactitud del despacho en comparación con el valor pagado por los usuarios y revisaron los precios oficiales y la atención al cliente. El intendente Osejo señaló que estos controles territoriales buscan brindar tranquilidad a la ciudadanía carchense y la institución confirmó que los operativos se mantendrán de forma permanente en 6 cantones de la provincia. 8:38 minutos en Buenos Días, América.
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9: Rápidamente vamos con la seguridad. Fuerzas Armadas aprendieron a 2 personas, decomisaron armamento en Guayaquil. Las Fuerzas Armadas, a través de la Fuerza Tarea Conjunta Guayas, ejecutaron una operación militar en el sector Puerto El Morro, Distrito Progreso de Guayaquil, donde fueron aprehendidas 2 personas. Durante la intervención se decomisaron una pistola, una alimentadora y 18 municiones. Además, una motocicleta fue retenida. Las personas aprehendidas y las evidencias fueron puestas a órdenes de la autoridad competente para los procedimientos legales correspondientes. Continuamos en el Guayas, pero esta vez en el Cantón Naranjal, donde se ejecutó una operación militar en el sector San Carlos de Puerto Inca, Cantón Naranjal, que permitió recuperar un vehículo tipo camión reportado como robado. El automotor fue entregado a las autoridades competentes para los procedimientos legales correspondientes. Seguimos en el Guayas. Esta vez, la Fuerza de Tarea Conjunta Guayas ejecutó una operación militar de ámbito interno en el sector Avenida Quito, Distrito Modelo, donde se intervino un inmueble presuntamente utilizado para el expendio de sustancias catalogadas sujetas a fiscalización. Durante el allanamiento fue aprehendido Freddy Q, presunto integrante del GDO Los Lagartos. Además, se decomisaron 68 sobres de sustancias, presumiblemente cocaína y armas blancas. El aprehendido y las evidencias fueron puestos a órdenes de la autoridad competente para las investigaciones legales correspondientes. 8:39 minutos en Buenos Días, América.
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9: Cerramos con esta en Manabí. Las Fuerzas Armadas del Ecuador, a través de la Fuerza de Tarea Conjunta Manabí, ejecutaron una operación militar en el sector Nuevo Pedernales, Cantón Pedernales, donde fue aprehendido un menor de edad. Durante la operación se encontró en su poder aproximadamente 487 dosis de sustancias sujetas a fiscalización a un menor de edad. Las Fuerzas Armadas del Ecuador mantienen operaciones militares en Manabí para combatir las actividades ilícitas y contribuir a la seguridad de toda la ciudadanía. 8:40 minutos. Hasta aquí nuestro reporte en el Día de la Belleza, Día Internacional de la Belleza, ¿no? Regresamos a estudios. Informó para ustedes Gilbert Ramos. Regresamos. Buenos días, América.
8: Gracias, gracias por el saludo a todas las bellezas del Ecuador, también las saludamos, y a ustedes que son bellezas de la información, de igual manera también. Gracias por tu aporte informativo hasta acá, hasta América 89.1 FM, en esta mañana, son exactamente 8:40, 8:40.
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11: Buenos días.
8: Muy bien, amigos oyentes, entramos a otro diálogo directo en esta mañana y es un gusto recibir a través de vía Zoom en este momento a quien es alcalde de Pimampiro, del Cantón Pimampiro. Saludamos al economista Oscar Narváez, alcalde del Cantón Pimampiro. ¿Cómo está usted, señor alcalde? Buenos días.
12: Angélica, buenos días. Un saludo para toda la audiencia de este importante programa del norte del país. Y atento también a la entrevista. Muchas gracias.
8: A usted, muchas gracias por haber aceptado la misma. Economista, vamos a hablar acerca de las obras, de los proyectos 2026. Hemos estado revisando y la verdad es que comencemos

0: acorde a la necesidad de nuestra ciudad y de nuestra comunidad. Ese proyecto fue pensado desde que ingresamos en el 2023, priorizado por los barrios, puesto en los planes de desarrollo desde el 2010, pero tuvimos hoy la voluntad política de que en este periodo vamos a construirlo, y a pesar de cierta oposición que hubo al inicio, y a pesar también de la situación económica que vive en el país y por ende los municipios, hicimos nosotros una apuesta a ahorrar algo durante el año 23, 24 y parte del 25, de tal manera que reuniéramos unos recursos importantes, y se hizo la contratación de este mercado que está avanzando de acuerdo a su cronograma de ejecución de obra.
1: Perfecto. Esto con respecto al mercado, como usted lo dice, se logró construir y aún ya los emprendedores están listos para ello seguir trabajando. Acerca del proyecto de mejoramiento de agua potable también para Pimampiro, señor alcalde, es un proyecto que se lo tuvo previsto y la gestión que usted también está realizando con ello.
0: Un estudio que nos entregaron a nosotros en el año 2014 del Plan Cantonal de Agua Potable, que desde ahí se buscó un financiamiento, y ahora que regresamos en el 2023 retomamos este trabajo y ventajosamente fue considerado en un proyecto PROMADEC 4 que tiene fondos no reembolsables por parte del Banco de Desarrollo, y obtuvimos nosotros esta confianza y esta credibilidad en la administración para que Pimampiro se ha beneficiado de más de 1.300.000 de un crédito no reembolsable al 80-20, que va a mejorar la conducción del agua en cantidad y en calidad para garantizar el agua de la parte urbana y las comunidades cercanas por los próximos 30 años, Angélica. Este proyecto está en plena ejecución y aspiramos nosotros para enero o febrero del próximo año ya contar prácticamente con un nuevo sistema de conducción de agua potable, nuevos tanques de reserva y un mejoramiento de la planta de tratamiento que tenemos en nuestra ciudad. Es decir, garantizando, repito, el agua por los próximos 30 años a la ciudad y a las comunidades cercanas de Pimampiro.
1: Con respecto también, señor alcalde, al asfaltado que usted ha estado dentro de su proyecto en estos últimos también tiempo que usted ha estado caracterizándose de ello, dado prioridad también al asfaltado de la vía Pimampiro-Santa Rosa-Paragachi y de igual manera también al asfaltado de la vía Pimampiro-Aloburo. ¿Cómo vamos con esto, señor alcalde, por favor?
0: Mira, Angélica, Pimampiro ha sido relegado por muchas décadas del desarrollo económico, productivo y vial de la provincia. Desde que nos cantonizamos en el año 1981 y al ser el cantón que está un poco más hacia el norte de todo el centro económico, financiero y comercial de la provincia, siempre ha sido visto de una manera muy displicente, creo yo, por autoridades provinciales. Y nuestras autoridades locales también, que han estado en esas épocas, no han tenido ese interés de vincular a Pimampiro y han mantenido siempre esta sumisión, digamos, a recibir lo poco que nos puedan dar. Es así que en el 2014, que nosotros asumimos la alcaldía, Pimampiro no tenía un solo metro cuadrado de asfalto. Todavía manteníamos puentes emergentes desde los años 70. Y también vías en pésimo estado, cuando Pimampiro tiene una gran producción agrícola y comercial, basada principalmente en el agro. Nos propusimos desde esa época buscar todos los mecanismos adecuados para que la prefectura de Imbabura invierta también recursos en mejorar y asfaltar vías hacia las parroquias, hacia las comunidades. Y lamentablemente en esa época solamente logramos de que se haga un asfaltado de 3 kilómetros y un puente nuevo sobre el río Mataquí. Se hizo en el 2016 y 17. Recordarán ustedes que ahí lanzamos una campaña Pimampiro, también es Imbabura. Hicimos una marcha, una presencia en la ciudad de Ibarra en contra y reclamando al prefecto de esa época. Pero lamentablemente estuvieron 9 años en la prefectura y Pimampiro seguía relegado y olvidado en este tema. Volvimos nosotros en el 2023. Y enhorabuena, hubo una sinergia y una coordinación de trabajo con el actual prefecto Richard Calderón, Y definitivamente Pimampín.

0: Pero está sufriendo, perdón, está más que sufriendo, está recibiendo gran apoyo de esta entidad y en coordinación con la municipalidad y juntas parroquiales. Aplicamos un modelo que se llama Obras de Administración Directa y por la prefectura Contigo Construimos, y hemos emprendido el asfaltado hacia comunidades que pertenecen en la parte urbana, por ejemplo, la Pimampiro, Los Árboles del Inca, que se inauguró el año 2025, en mayo, y los proyectos como Santa Rosa y San José de Aloguro están en ejecución. Santa Rosa, y en esta semana se adjudica el otro proyecto de San José de Aloguro, pero además de eso también la prefectura ha hecho inversiones importantes. Por ejemplo, hoy se dio ya inicio al asfaltado de ya puesta de la capa asfáltica de Mataquí-Chugá, 8.5 kilómetros, una obra de 3 millones y medio de dólares financiados por el BID, que está en plena ejecución y va a conectar a una parroquia importante de nuestro cantón con el centro de la cabecera urbana. Igualmente, los 6 kilómetros de la primera etapa de Pimampiro hacia Mariano Acosta. Y se han hecho y se van a seguir haciendo intervenciones hacia San Francisco de Sixipapa. Es decir, todas estas obras que vamos nosotros a entregar, terminado esta administración, con la prefectura, con la municipalidad y juntas parroquiales, ya ponen las bases para una transformación, yo creo que irreversible, de Pimampiro, para ingresar a un desarrollo de la provincia que nos merecemos, creo todos, de una manera más equitativa.
1: También hemos estado revisando, señor alcalde, acerca de la intervención que usted está realizando con las gestiones de proyecto de regeneración acerca de Mariano Acosta y también la intervención en Chalhuayacu. Este proyecto es bien para la comunidad, acerca de las calles también, del ingreso principal a la plaza de la comunidad. ¿Estamos bien con estos trabajos? ¿Cómo va en estos próximos días?
0: Son presupuestos participativos. Toda esta administración hemos hecho regeneraciones urbanas en Chalhuayacu, el mejoramiento de algunos sectores también en San Francisco, de Sisipamba y en las comunidades de Paragachi también. Y ahora estas obras, que son presupuestos participativos del año 2026, están ya por iniciar su ejecución. En Mariano hemos iniciado, está contratado, estamos a la espera de la firma ya de este contrato. Y en Chalhuayacu se inician los trabajos desde el día de mañana, para mejorar también toda una regeneración urbana del centro de esta comunidad. Igualmente, estamos presentando ya una propuesta a la prefectura para utilizar un presupuesto participativo de San Francisco de Sixipamba, que va a mejorar mucho este sector, especialmente hacia las unidades educativas de lugar.
1: Señor alcalde, hay algo muy importante que también ustedes han estado tratando acerca del subsidio al transporte escolar, ya que, bueno, esto viene dándose desde el año 2023, ¿no? En la que la municipalidad subsidia el 50% del valor del pasaje a los estudiantes. Cuéntenos, por favor, acerca de este detalle.
0: Sí, un proyecto nacido en el año 2023. Nosotros hacemos el apoyo con el 50% a los estudiantes. Esto va directamente hacia los padres de familia de todo el cantón. Son beneficiadas 4 unidades educativas que están en todo el territorio, y alrededor de 600 niños y jóvenes que reciben un subsidio al transporte. Hay un convenio con la compañía que de servicio intracantonal, y también con una cooperativa que brinda en cierto sector desde Chalhuayacu a Pimampiro su servicio. Entonces, ha sido un proyecto que ha beneficiado directamente a las familias y que hoy estamos ya en su cuarto año, y está respaldado a través de una ordenanza municipal que se le hizo en el año 2023 y se convierte ya en un mandato, digamos, de política pública. Aspiramos, y es una de las preocupaciones que tienen los padres de familia, de que con las nuevas elecciones, una nueva administración vuelva a ratificar el subsidio al transporte como parte de una política pública. Usted sabe que las ordenanzas, así como se hacen, pueden deshacerse, pero ha sido tan beneficioso este proyecto que consideramos continuará en el tiempo, pero fue iniciado bajo nuestra administración, viendo la necesidad y cubriendo también un apoyo a la educación de nuestros niños y jóvenes. A esto también se suma una campaña que hoy se hace ya por noveno año, que es el Sácate un 10. Es una campaña de recolección de útiles escolares con entidades privadas, públicas, que va también directamente a beneficiar a más de 1,000 niños de nuestro cantón, y los beneficiarios del subsidio son directamente también beneficiados de este apoyo con útiles escolares.
1: Está bien, por esa parte, acerca de la educación, y hablar acerca del plan de seguridad ciudadana, acerca del equipo, de que consultor que entregó el primer producto de plan de seguridad para Pimampiro, economista.
0: Contratamos nosotros un profesional para que realice el plan cantonal de seguridad. Este ha cumplido todas sus etapas y hoy se encuentra ya ingresado al Ministerio del Interior como para que se revise y sea avalizado, se hagan las correcciones necesarias y podamos inmediatamente poner la ejecución de nuestro cantón. La inseguridad es un problema nacional. Pimampiro, que siempre fue un lugar bastante tranquilo, siempre no ha habido mayores inconvenientes, se mantiene en un gran porcentaje de esa manera, pero es necesario que tomemos ya acciones conjuntas entre municipalidad y los entes también de la seguridad nacional para que hagamos temas preventivos y actuemos. Pero para eso necesitamos tener un horizonte que lo determine el plan cantonal de seguridad, que ya está en revisión y aprobación del Ministerio del Interior.
1: Economista, ha sido un gusto conversar con usted. Nos queda todavía algunos temas muy pendientes por realizarle. Espero que la próxima vez nos acompañe aquí en el estudio. Le invitamos a que venga para acá y que conversemos un poco más acerca de muchas obras que usted ha realizado allá en el Cantón Pimampiro y detalles que todavía aún falta para que la ciudadanía las conozca. Gracias, señor alcalde, por haber estado con nosotros en esta mañana. Y reitero la invitación a que nos visite acá a los estudios de América Estéreo.
0: Angélica, a usted muchas gracias también por la invitación y con todo gusto coordinaremos una entrevista personalmente para tratar algunos temas importantes y decirle a la ciudadanía y a quienes nos escucha que durante esta administración nosotros hemos logrado consolidar un camino, un horizonte para nuestro cantón y estamos, repito, como dije al inicio, sembrando las bases de una transformación donde Pimampiro continúe con su desarrollo. Un fuerte abrazo a todos y muy buenos días.
1: Buenos días también a ustedes, que pasen muy bien allá en Pimampiro, les esperamos esa visita. Son exactamente las 8:56, 8:56, momento de trasladarnos a otro punto de información hacia Chimborazo, y está de Tuncherry con importantes detalles informativos también. Escuchemos.
2: Buenos días, América. Este es el reporte informativo desde el centro del país. Este miércoles ya 9 de septiembre del año 2026. Ajipun Chamashikuna. Empezamos en la parroquia Tixán del Cantón Alausín. El martes 8 de septiembre del 2026, aproximadamente a las 9 de la mañana, se produjo una fuerte colisión en el sector Hacienda Chica, a pocos minutos de Tixán, donde según información preliminar, producto del siniestro dejó una persona fallecida. El fuerte impacto fue entre una camioneta y un tráiler. Personal de auxilio llegaron de inmediato al lugar de los hechos. Más información, buenos días, América. En el cantón Pelileo, en la provincia de Tungurahua, un joven de 23 años fue encontrado en la calle manateado y con una herida de bala en la pierna. El hecho violento fue reportado al EQ 911 desde el caserío Guadalupe en Pelileo, hasta donde llegaron agentes de la Policía Nacional. Los gendarmes encontraron a los paramédicos del IES de Baños, quienes dijeron que mientras circulaban por el sector, observaron a una persona en la vía pública que estaba amarrada y con una herida en la pierna izquierda. De inmediato lo auxiliaron. La víctima contó que poco antes habría estado realizando una carrera bajo la aplicación de Indray en su carro gris a dos personas que se movilizaron desde Riobamba a Pelileo. Seguimos en el aire, más información. En Ambato, delincuentes roban casas casa de un adulto mayor. La tranquilidad de un adulto mayor de 91 años terminó abruptamente tras ser víctima de un robo en su propia vivienda, ubicada en el norte de Ambato. El hecho ocurrió el lunes 7 de septiembre del 2026 en el cruce de las calles Chile y Argentina. Una llamada al EQ911 alertó sobre el ilícito y la Policía Nacional acudió al sitio. El hombre relató a los agentes que poco antes descubrió que desconocidos habrían ingresado a su domicilio y rebuscado entre sus pertenencias. Los delincuentes se llevaron joyas valoradas en unos $2,000, un televisor de 50 pulgadas, $100 en efectivo y documentos personales. Agentes de la Policía Judicial iniciaron la investigación para identificar y capturar a los responsables. Más información desde el centro del país. Contestó una llamada y le arrancaron el celular de las manos. Un ciudadano que circulaba en motocicleta por la avenida Pedro Vicente Maldonado, sector de la Jefatura de Tránsito vía Chambo, fue víctima de robo de su teléfono. Era aproximadamente las 17 horas cuando su celular sonó. El motociclista decidió detenerse sobre la vereda y bajarse para contestar la llamada. En cuestión de segundos, otra motocicleta pasó junto a él y uno de sus ocupantes le arrebató el teléfono para luego escapar a toda velocidad. Según el afectado, eran dos ciudadanos. Uno de ellos vestía pantalón jean azul y zapatillas negras. Debido a la rapidez del hecho, no logró visualizar las placas de la motocicleta. El caso vuelve a poner sobre la mesa la preocupación por robos cometidos desde motocicletas, una modalidad que, según reportes ciudadanos, también se estaría presentando en diferentes sectores en la ciudad de Riobamba. Buenos días, amigas y amigos. Esto fue el reporte informativo desde el centro del país, desde Riobamba, Chimborazo. Reportó esta mañana Betún Cherry. Será hasta el próximo contacto.
1: Gracias a ti por esa información. Y amigos oyentes, terminamos el noticiero de esta mañana agradeciéndoles a ustedes por haber estado con nosotros. Que tengan un resto de día muy bonito bajo la dirección del doctor Galo Enríquez. En controles técnicos estuvo Francisco Espinosa. ¿Y quién se despide de ustedes? María Angélica Quiroz. Gracias. Este fue su noticiero. Buenos días, América.

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1: 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América es puntual. Son las 9:00.
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2: América es puntual. Son las 10 horas.
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1: América es puntual. Son las 11 horas.
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1: América es puntual. Son las 12 horas.
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1: 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Son las 13 horas.
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1: Amigos oyentes, buenas tardes, buenas tardes, buenas tardes. Estamos acá, arde y barra, señores. ¡Qué calor! Por abajo, por arriba, por adelante, por atrás. Por todo lado, arde, señores, arde el clima, arde el solcito. Es un clima que quema definitivamente, ¿no? Si lo habíamos dicho, 23 grados centígrados máximo. Vamos a estar aquí en la ciudad de Ibarra. Que con el gusto de estar con ustedes, rumbo hasta las 18 horas, acompañándoles con el sabor tropical que tenemos en esta su radio, la radio del Ecuador, la campeona del Ecuador. Así que usted ya lo sabe, nos acompaña, por favor, y permítanos también acompañarle a usted durante estas 4 horas, en donde el protagonista principal es cada uno de ustedes, nuestros invitados. La música es aquella que nos va a acompañar también. Bienvenidos y bienvenidas. Este es su programa Sin Control.

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0: queridos amigos oyentes, con esta buena música, con todo lo que tenemos lindo para ustedes en este día especial, miércoles, mitad de semana, ya mitad de semana. ¿Qué tenemos para la tarde de hoy? Tenemos cosas muy bonitas, aparte de la buena música, aparte de esa compañía extraordinaria. ¿Quiere algún temita usted? Con todo el gusto del mundo, acá le complacemos, acá usted solicita, usted lo pide y nosotros aquí en América le complacemos, ¿de acuerdo? Querido Tabalo, querido Tabalo, este viernes va a ser las Marías, ¿no? Sí, este viernes les festejan a las Marías, Marías, Marías, así que vaya, disfrute. Dicen que se han portado bien la gente de Otavalo, pues bueno, ¿no? A buena hora. Como nunca, todos tranquilitos entonces, todos tranquilos, cuidado, vayan a equivocarse de celular y vayan a coger la tarjeta de débito, cuidado. Estarán en los 5 cabales, que a veces cuando se nos pasan los traguiños, somos medio locos todos, ¿no? Medio locos, no hay que decir ellos. Sí, somos, digo, porque a veces también, de vez en cuando se da el gallo, vaya el tejo y por ahí se dice alguna cosa, ¿sí o no? Aquí nadie somos santos, aquí nadie somos santos.
1: Ya, mi
0: todos,
1: amor.
0: Todos hemos pecado alguna vez, y unos más que otros. Así que nadie dice, ¿no? Pero bueno, del muchacho, ¿no? plena tarjeta de pichincha ahí. Habla, ya habla, ya habla. Yo no sé qué tanto diría, pero habla. Y está famoso, ¿no? Lo bueno, no es un buen ecuatoriano si de cada alguna de las desgracias que pasa no le hace un buen meme o le hace una buena parodia. ¿Sí o no? ¿Sí o no? A ver, ¿qué ecuatoriano, a pesar de las cosas malas que ha pasado, no se ha sacado esa ventaja de sacarle un buen meme y de continuar una historia? Así somos los ecuatorianos. De lo que se nos cae toda la historia buena, nos levantamos y resurgimos como el ave fénix. Bueno, bueno, eso no, nunca había visto con la tarjeta edad. Y luego sacan otro video en donde otro señor, en cambio, con el celular le hace como si fuera botella. O sea, ¿qué ha sido de los ecuatorianos? ¿Qué nos está pasando a los ecuatorianos, amigos oyentes? ¿Ah? El uno con la tarjeta y el otro con el celular como si fuese botellita de Jerez. Ahí tomando, ¿no? Para arriba, todavía bien. Bien, el celular. Y no caía nada, no caía nada. Y la señal de la tarjeta no salía, ¿no? Eso es cuando estamos, pero en la última. Por eso, ahora, no hay como bailar, no hay como equivocarse, no hay como hacer nada. Porque un buen lente de una cámara, pues, te puede captar, así que es mejor estar prevenido, señores, no haga nada que no sea que por ahí le estén grabando, porque luego, ya sabe, le pueden hacer famoso a la buena o a la mala. Pero lo bueno del chico es que está tomando las cosas a la buena, ¿no? Ya, pues, ya pasó, y ahora solamente que le falte que le llamen de la entidad bancaria y que le digan, ¿quiere hacer una imagen con nosotros? Y así nomás somos los ecuatorianos, ¿eh? Buen marketing, claro. Le está haciendo buen marketing ahorita, pues. Todo el mundo está, ¿no? Aló, aló, aló. ¿Qué diría la tarjeta en ese momento? Digo yo, ¿no? ¿Qué estaría pensando? En fin, así somos los ecuatorianos. De un meme a una historia vivida, de una historia vivida a una historia pasada. Pero que todo le hacemos gracia, ¿sí o no? Esto es Sin Control.

0: casarse, es con quién quiere casarse. ¿Cuántos añitos tiene? 30. No, a esa edad no se casa. A esa edad se vive. A esa edad se comienza la vida hasta los 35. De 35 para adelante, ahí tiene que comenzar a pensar ya. A esa edad no se casa. Si ya tuvo un baby, dos babies, no se casa. No sé, yo solamente repito lo que acá dicen. Yo quiero serte mi esposa, dice la canción. ¿Cómo estamos, amigos oyentes? Muy bien. Son las 3 de la tarde con 20 minutos. 3 de la tarde con 20 minutos. ¿Qué les parece si nos vamos a la pregunta? A la pregunta de la tarde, ¿ok? Para no pasarnos el tiempo. Sí, vámonos a la pregunta, entonces, descontrolada con... Quiero hacerte mi esposa.
1: Qué rico.
0: Bueno, amigos oyentes, qué rico, dice. Ay, este ya quiere esposa, dice ya. A ver, amigos, en medio de lo que estamos, acabo de ver que al muchacho que le habló por la tarjeta, por teléfono, por la tarjeta, pues a él ya le ofrecieron ser el protagonista de una empresa de computación. Así que productos, ¿no? Estos de línea blanca, más que línea blanca, de tecnología. Ahí está, ¿no? Un almacén de estas, ¿cómo se llama, Mauricio? ¿Las computadoras? De las laptops y todo eso, ya le ofrecieron y mire, ya está ahí, ya, o sea, de todo lo que malo que pase, algo bueno tiene que salir, ¿verdad? Debido a esto, entonces vamos a hacer la siguiente pregunta. ¿Cuál fue el momento más bochornoso de su vida pasado de copitas? Esa es la pregunta de hoy. ¿Qué pasó? ¿Cuál fue el momento más bochornoso de su vida pasado de copitas? Eso, ahí usted se dio un

0: por ese dolor que usted tuvo o por la alegría que debe haber tenido, ¿no?
1: Si podemos explicar o no podemos explicar una guantadita confirmada.
0: Eso, dos más. Por esas dos más, en ese momento tan bochornoso de su vida, cuando no sabía qué mismo pasó y le preguntó a su amigo al siguiente día: oye, ¿qué pasó, ve? Oye, ¿qué hice? ¿Qué pasó? ¿Me besé o no me besé con ella, con la mamá, ve? ¿O no? ¿Qué pasó? Avísame, hoy. Sí sabía, ¿verdad? Que esa palabra no me gustaba. Y usted me hicieron jugar a la botella y me hicieron dar un beso. Oh. ¿Qué pasó? Al otro día, ve, si me porté bien o me porté mal, no me acuerdo ni nada. No me acuerdo ni cómo llegué a la casa. No me acuerdo ni cómo llegué a acostarme. Simplemente amanecí nada más. O no me acuerdo ni cómo llegué a la casa de la Victoria. Ay, con la Victoria amanecí. Con la Victoria del otro día. Y todo esto que puede pasar, ¿no? Eso a causa de los drinks que usted se las pegó. De esos traguitos que usted dijo, de dos no pasan. Y luego vino dos, que tres, que cuatro, ¿no? Y así medio que chuchequín y todo lo demás andaba, ¿sí o no? Por eso la pregunta es entonces: ¿cuál es el momento más bochornoso de su vida pasado de copitas? Cuéntenos ya. Cuéntenos para ver qué es lo que sucede, ¿listo? Así que ya lo saben, a través del 099-813-1559, esa es la pregunta descontrolada de esta tarde. ¿Es qué momentos en que sí se ha pasado? Sí, a mí no me digan que no, algún momento se pusieron a llorar, se pusieron a reír muchísimo, a carcajadas, que le rezan a ver, y al otro día usted no se acuerda ni lo que pasó. Así que vamos a ver, cuéntenos a través del 099-813-1559, aquí en 5 Control en América 89.1.

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0: las 3 de la tarde con 56 minutos acá en esta su radio, que los queremos de fiesta casi toda la provincia de Imbabura. Ya este viernes también es la hora, ¿no? El inicio de la hora y Cotacachi. Ya se están preparando. Mientras que en Otavalo están jugando el campeonato de volei. En Cotacachi inicia la hora. Creo que no fuéramos, ¿no? Y amor, comer rico, la hora, comer delicioso. Ay, Dios mío, me dio ganas de todo lo que es la hora. O sea, las carnes coloradas. Ahí en Otavalo, la chicha de amor. Uy, no, delicia, señores, delicia. Pero es como estamos, ¿eh? Delicia, delicia, delicia. No, pero eso es que me dio ganas de postre, me dio ganas ahorita, un postrecito. Ay, un tamalito, ¿sí o no? Un pancito de leche con helado de crema. Riquísimo. Ahí quedemos. Recuerden la pregunta de esta tarde. Hoy en Sin Control, cuéntanos si te has pasado de copitas, ya has llegado a esos momentos bochornosos. La verdad, pero no. ¿Sí o no? Esa es la respuesta. No, ya no queremos que nos diga sí, tal vez. ¿Sí o no? Se ha pasado de copitas, ya ha llegado a esos momentos bochornosos. Que no me digan que no. Ay, Mauricio, ¿ha pasado algún momento bochornoso?
1: Sí,
0: ha pasado un momento. Sí, ha pasado un momento bochornoso. Yo conozco a alguien que estaba pasadito de copas y que estuvimos en la fiesta de América y verán lo que pasó. Eso sí fue bochornoso. Sí, ¿no? Es que ese momento de los traguinis, acompañinis, bocañinis, todo puede pasar. Y uno no se sabe el otro día, ¿no? Hasta como le hemos dicho, al celular la confunden con una tellita por ahí, ¿no? Todo. Así que cuidado con eso. Por eso la pregunta es, cuéntenos si te has pasado de copitas, ya has llegado a esos momentos bochornosos.
2: Uf.
0: ¿Sí o no? Si quieres unos detalles o no.

0: van a contar entonces, amigos oyentes, 099-813-1559 aquí en Sin Control.
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2: 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Son las 16 horas.
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0: esos amores marichitos. Alguien sabía preguntar, ¿y qué tal de amores? Como las flores marchitas en plena primavera, sabíamos decir. Así seguimos, como las flores marchitas en plena primavera. Ok, nos dicen por acá, el momento más bochornoso que pasó es cuando estábamos viniendo en la casa, bebiendo de haber sido, ¿no es cierto? Porque vendiendo, ah, no, estábamos vendiendo en la casa de un amigo, de mi hermano, y yo quería un vaso de agua, y se le topé apenas el vaso y se me quebró en la cocina. ¡Qué vergüenza! Se asomaron a ver qué pasó mi hermano, el amigo y la mujer. De ahí no jamás, por más borrachito que esté, jamás he procedido mal y me acuerdo de casi todo. Saludos desde Tuntaki. Ñaño, no te entendí mucho, pero bueno, quiere decir que estabas borrachina y quisiste coger un vaso, fuiste a la cocina y luego de eso tomaste el vaso y en vez de coger el vaso lo rompiste y luego salieron todos a ver.
1: ¿Te comiste el vaso?
0: No sé. Te equivocaste el vaso, pensaste que el vaso era comible y de pronto te diste cuenta que no, o sea, más o menos eso me doy cuenta yo, ¿no? Uf. Hola, bonito los mensajes, o sea, yo sí soy media bizcocha y aparte que no ponen bonito, imagínense, vendiendo o bebiendo, ¿qué mismo era? Vendo vasos, he estado vendiendo vasos ahí en la cocina del amigo, creo, de los chuchaquis que está. Pausa y ya regresamos con más.
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2: Bueno, aquí estamos listos ya para escuchar esas canciones románticas y bonitas. Esos temas musicales que nacen del corazón, que van directo a las venas y que hacen que pasemos los momentos bochornosos, embriagándonos de ese placer total del amor. Bueno, amigos oyentes, aquí viene el segmento en donde sus corazones laten mucho más y con canciones bonitas. 099-813-1559. Aquí usted es la protagonista y usted es el protagonista. Así que a enviarnos sus mensajitos a través de nuestro WhatsApp y a escuchar su voz tan bonita para complacerles. Aquí en Sin Control, directo al corazón.

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1: Buenas tardes, Radio América. ¿Me podría

0: sabemos distinguir, dice ahí, ¿no? Los héroes del silencio, las canciones que nos solicitan ustedes. Gracias por seguirse comunicando a través del 099-813-1559. Aquí en América Estéreo, en Sin Control, en este segmento directo al corazón. Recuerden, la pregunta del día de hoy es, a ver, cuál es la preguntita que estamos realizando y la que queremos que ustedes nos contesten, ¿no? Esos momentos bochornosos. Esos momentos en donde te pasaste de copitas y tuviste ese momento bochornoso. 099-813-1559.
1: Buenas tardes, María Angélica. ¿Sí me puedes ayudar con un temita de La Pandilla, amiga? Un saludito de aquí, de Centro de Tinta, aquí. Gracias.

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1: Pues me ayuda con un temita de Camila, Todo Cambió, gracias.

Camila, Camila, Camila. Cuando era Camila, no es pensar que se enojaron por alguna chiquilla por ahí. Camila, Camila. Ok, señores, aquí llegamos a la parte final de este segmento directo al corazón. Y lo hacemos con Brochecito de Oro. Esta es la canción para todos aquellos románticos en esta parte del tiempo aquí en Sin Control.

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0: está manejando, ni lo intente, por favor. Tranquilito nomás. Tranquilito, siga manejando usted, que no alza la mano para nada, para nada. Si está en casa, ahí sí hágase una bailoterapia con estas canciones, pues le hemos puesto de todo, le hemos colocado hasta lo que usted quiere escuchar, así que no se queje, no se queje el tarde de hoy. Póngase a bailar en este momento con todas las canciones y habían unos clasiquillos por ahí que Mauricio les tiene preparado para esos aerobics, que no salgan de casa, que se queden ahí haciendo aerobics. La pregunta de esta tarde es la siguiente, amigos oyentes. A ver, ¿qué dice la pregunta? ¿Qué nos dice la pregunta de esta tarde? Nada más y nada menos que, cuéntanos si te has pasado de copitas y has llegado a esos momentos bochornosos. Y por acá me dicen, hola, ¿cómo están? Claro, el clásico despiste. Digamos que mi teléfono y yo tuvimos un desacuerdo sobre a quién era buena idea de llamar a las 3 de la mañana. ¿No has hecho nunca eso, Mauricio? ¿Nunca en los drinks has llamado a nadie? Yo que van, ¿cuál es? A ver. No. Yo sé que un compañero sí llamó a las 12 de la noche a alguien, pero... Ajá, y no era cuando quitó al compañero. A ver, dice por acá, el modo detective dice, no me acuerdo de nada, chicos, pero las fotos en el grupo de WhatsApp del día siguiente me obligaron a pedir asilo político en mi propia casa. ¡Ay, Dios mío! Esos momentos bochornosos. Hola, dice, yo sí he pasado el momento bochornoso, pero como el alma de la fiesta, Margarita. No fue un momento bochornoso, fue un espectáculo gratuito de baile que nadie me pidió, dice, ¿no? Pero que todos necesitaban. Yo no creo que se baile. No, yo no creo que se baile. Yo creo que típico de esos bailes, ¿no? Y de todo, hasta de lo que no se debe bailar, ¿no? Los movimientos. En ese entonces, yo me imagino, Margarita, que no había los TikToks, ¿no es cierto? Para que te graben y para subir. Entonces, pero sí fue el alma de la fiesta, dicen. Dice, hola chicos de Sin Control en las tardes de América Estéreo, saludos a ustedes desde Atuntaki, gracias. La amnesia selectiva me ha pasado a mí. Sí, dice, tengo un pacto de confidencialidad conmigo mismo y con mis amigos sobre esa noche. Nadie lo sabrá. ¿Qué haría Robertito? ¿Qué haría el Roberto, Beto mismo tenía que ser. Hola, a mí me tocó, dice, pasado de copas, no, pero pasado de risas y de mal equilibrio, sí, tal vez un poco. Eso de risa no digamos nada. A ver, cuando ustedes se toman un poquito de licorcito por ahí, unos tragains por ahí, ¿sí se han puesto como media más chivitos y chivitas, así se han reído por todo? ¿Te coge la chiripiorca? Y eso te comienzas a reír. O tus ojitos se te caen, ¿no? Dices, ya se te caen los ojos, ya. En el estado de...
1: Hola, ¿cómo estás?
0: El estado que no quisiéramos que nadie nos ve, ¿no? Ok, amigos oyentes, así nomás, así me dice, ¿quieres exagerada o cómica o más sutil la respuesta? Como quiera, papi, como quiera, póngalo ahí, que aquí le damos lectura. Esto es Sin Control.
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oyentes, oigan, ahí está con la canción, ¿no? Ya. Y esa voz es de quién es, del señor Oña, creo que es la voz de Otavalo, ¿no? Vean lo que me dice por acá. Como soy una inteligencia artificial, nunca me he pasado de copitas. Ni he vivido momentos bochornosos por culpa del alcohol. Hay que tener mucho cuidado, muchachos, por favor. Cuidado con esos momentos, ¿no? Ya que ustedes saben que salen momento por aquí, momento por acá, las fiesticas de aquí, las fiesticas de acá. Hay que tener bastante, bueno, ¿no? En lo que podamos hay que tener bastante control en esos detallitos, ¿ya? Porque no se olviden que hoy por hoy, bendito licor o ese licor que les cree ustedes que es bendito, pues ahí de pronto les hace cometer un pecadito. Y en medio del pecadito, usted sale con fallas, y va a tener tiempitos malitos. Así que ya lo sabe, ¿ok? Muchas gracias, amigos oyentes, por haber estado con nosotros.

0: estamos para servirles a ustedes y, por supuesto, con lo mejor de la música. ¿Solamente por dónde? Aquí en La Campeona del Ecuador, América 89.1. ¡Chao!
1: América es puntual. Son las 18.

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1: América es puntual. Son las 19 horas.